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0: México. Hasta siempre. Eso es todo.
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0: mayo. Se acaba mayo, hijo. Buenos días.
1: Hola, buenos días, licenciado 77720.
0: ¿Estás seguro?
1: Sí, señor, sí, señor.
0: Ando desconfiado de todo,
1: no,
0: y ahora.
1: No. Yo estoy seguro.
0: Allá, es de los pocos, de los últimos que quedan.
1: Esa misma.
0: Como dicen, ¿confiar en quién? A unas amigas baby le digo. Yo cuento mi dinero tres veces, no confío ni en mí, voy a estar. ¿Yo no, hijo? ¿Sabe qué? ¿Cómo le explico? Yo no era así. ¿Cómo? Pero, ¿mandé?
1: ¿Cómo?
0: Así como soy, pues, desconfiado. Bueno, lo de hebreo ya es otra cosa. Muy parte de mí, de mi yo interno y de mí mismo. Pero yo antes no era así. Entre tantas mentiras me avisparon, ¿verdad? Ya no se puede confiar en nadie, hijo. Como dijo por ahí un amigo, vea, si Adán y Eva hubiesen sido chinos, aún estuviéramos en el paraíso. Porque ellos hubieran comido la serpiente y no la manzana, y no les botaban del paraíso.
1: Capaz.
0: ¿Qué más, hijo? A ver, cuente.
1: Muy bien, esperando que lleguen los compañeros a iniciar el TDH de este día miércoles, mitad de semana.
0: Claro, que, y ellos son los que vienen con todas las novedades. Exacto. Uno solamente lo que alcanza a ver mientras estaba sano, mientras estaba despierto, de fútbol, de noticias, de, bueno, de un montón de cosas, ¿no? Que pasa o pasó ya, y nosotros les ponemos al tanto.
1: Ya ayer ha ganado los Rayados, ¿no?
0: Sí, pero no ganó el otro que queríamos que gane. Bueno, de eso también vamos a hablar más adelante porque ya mismo viene el Ponchi. Lo que sí le adelanto, como no le gusta que diga del fútbol europeo. No de la Champions, pero con un marcador ayer que donde Manchester City no pudo lograr el triunfo, solo empató a unos. Pierre Hincapié ya es campeón de la Premier League.
1: ¡Bravo! El señor Nalgas.
0: ¡Eso! Y gracias a sus memes, creo que los otros se quedaron fríos.
1: ¡Qué bestia, la de memes de ayer, no!
0: Pero bueno, déjeme felicitarle al muchacho, al ecuatoriano, que también será parte del mundial, que a mí nos coge los días. Estamos encima, ¿no?, del mundial. Ya mismo, nos falta ya poco, mismo. De igual manera.
1: ¿Cuántos días faltan ya?
0: Como 20 nomás ya, creo. ¿Cuántos? Exactamente, véale. ¿Por qué llevamos 20? Más 10, este mes lleva 10... 30 lleva este mes, ¿no? ¿Verdad? Más 11 de la inauguración, 21 días creo.
1: El 11 de junio inicia, ¿no?
0: Por eso. Y el mes de mayo tiene... ¿Cuántos días tiene? Tiene 31, faltan 12, 21, 22 días.
1: 22, 20... ¿Seguro?
0: 11 más 11, pues, haga cuenta, hijo. 22 días nos falta para el mundial. ¡Ay, qué logros que están haciendo estos muchachos ecuatorianos! Porque imagínese, vea, campeón de Alemania ya fue Pierre Hincapié con el Bayer Leverkusen. Y hoy campeón de la Premier League en Inglaterra, en el norte de Londres, están festejando. Claro que les falta una fecha por jugar, pero ya son campeones.
1: Así pierdan.
0: ¿Mandé?
1: Así pierdan.
0: Ellos sí, claro, así pierdan ya. ¿No ve que le sacó 4 puntos de diferencia? Tiene 82 puntos más 78 que tiene el Manchester City. Ya no le alcanza así gane, porque así haría 81. Y chao Lola, pare de sufrir. Y mejor dicho, vamos con lo que tenemos que hacer este día. 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
1: Ya, no va más.
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2: ¿Qué pasó? Diga, hijo, diga. No le gustó lo de los polvos.
0: 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Tenemos contacto, vamos a los años con el Guasgua Móvil. ¡Aló! ¿Aló? El cable, sombrita, muévale. ¡Aló! ¿Aló? ¿Aló? ¡Aló, buenos días!
3: ¡Aló!
0: ¡Ahí!
3: ¡Aló! ¡Aló!
0: ¡Aló, buenos días!
3: ¿Qué Guasgua Móvil? Pues qué Guasgua Móvil.
0: Ha sido el Pichingo Móvil. Buenos días, compañero, comente.
3: O sea, yo le soporto a cualquier chumado, impertinente, gangoso, tartoso, pero con esa paz de ahorita, con esa paz de ahorita, cualquier cosa que diga le vamos a aplaudir. Así es que jálese las menciones, hable incoherencias, no importa, con esa paz cualquier cosa se soporta. ¿Sí o no, sombrito?
0: Si ya le vamos a dar misa de cuerpo ausente también ya.
4: Ay, señor. Buenos días con todos. No se crean, no se crean. Si la felicidad no dura, la felicidad del pobre no dura poco y hasta aquí.
3: No, no me puede hacer esto, Ponchito. No,
4: y hasta aquí, señor Méndez, ya está aquí. Lastimosamente ya. Atrasada, ¿qué? Como todos los días, pero la nananina, Luz María Nananina. Aquí no, como no todos los días.
3: No, el casting, no, la chica.
4: Pantinflas 2.
0: No puede ser.
4: Pantinflas 2, no le dije.
0: De esas, no.
4: Es que, señor Méndez, bueno, pero no hay a quien quedar. Ucha, pero el otro, en cambio, más perdido que Piojo en peluca. Pobre muchacho.
0: El camarón en paila de fritada.
4: Pobre muchacho. 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
4: O sea, también todo nos toca repetir de nuevo. Señoras y señores, la presentación del programa. Tengan la bondad desde antes, desde la presentación.
3: Ya hacemos luego entonces.
4: Sí, sí, pero lastimosamente ya le tengo malas noticias, óigale.
3: No,
4: óigale,
3: no me haga
4: óigale,
3: esto, Ponchito.
4: Óigale.
3: No
5: me haga metido. No anda le dije. Rápido a hacer una edición de video, alguna cuña, no habrá que hacer.
4: No ve, señor Méndez. Acabó la paz. Señoras y señores, regresamos todo y les decimos...
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4: 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Presentan el Taller del Humor. Buenos días con todos, señoras, señores. Buenos días, Sombrita. Buenos días, señor Chimbombo. Más perdido que calzonario de Carichina allá abajo en el triángulo. Más pobre muchacho. Lastimosamente, buen día de nuevo, señorita tóxica.
5: Buenos días, Ponchito, le soñé.
4: Ya eso es costumbre, ya. Nosotros también le vamos a soñar. Vamos a soñar, ya. 7:00 a.m. ¿con cuánto?
5: 7:29 a.m.
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4: No se haga el payaso. Ya no le queda ya.
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4: 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Señoras, señores, 7:32. Hasta aquí, así de fácil, rapidito y al instante. ¿Para qué hacerse bolas del pobre hombre? 25 años también en radio. Nació casi con yo.
0: Es que pero no es normal
4: pobre
0: estar
4: muchacho,
0: hebreo y chuchaque.
4: Pobre muchacho, pobre muchacho. Más bien, esto es vida para usted. Tome su
0: ponga
4: pendejada.
0: Una y ay, está. Aquí están locos ustedes. Sí. Mejor me voy volando
4: nosotros
0: mi unicornio.
4: Vamos a la pausa. Vamos a la pausa y usted puede... Y usted, salude, ¿cierto, señorita?
5: Ah, sí, buenos días, compañeritos. Qué lindo verles de nuevo. Les extrañé mucho a todos. En especial al señor Méndez. Lo extrañé tanto. ¿Qué pasa, al fondito? Le extrañé a Armandito tanto. También a usted, mi Armandi querido. Chuta, al Chibolito también, que todas las mañanas... con su aliento me motiva a buscar una biela a la salida.
4: ¿A de querer que nosotros también le digamos? No, nosotros también le extrañamos.
5: Me hicieron mucha falta, sí, claro. Siempre pensé en ustedes y dije, no, mis compañeros mismos son mi motor de todos los días, tengo que estar junto a ellos.
0: Uh-huh. Ya me contaron.
4: ¿Y nosotros qué? Nosotros.
5: ¿Y ustedes?
4: Bien, gracias. O sea, no. La felicidad acabó, duró poco.
5: ¿Y ustedes no me extrañaron?
4: No, yo le dije, lárguese, puede venir en 2027 tranquilamente.
5: ¿No me extrañaron ni un poquis?
0: Un ex de ella ya me comentó ya.
4: ¿Qué le dijo?
0: Que él va a poner mejor el terreno a nombre del perro mejor.
4: ¿Qué terreno? Ah, dormir.
7: Venga, venga. Este estaba pidiendo.
4: A dormir.
5: Ahora sí, venga.
4: Si
5: le extrañe que venga a dormir. Venga, chiquitín.
0: Pochito, yo quiero que todos los días.
4: Venga, ya.
5: Todo chumado se descoordina del tema.
7: Estuvo dentro de sus cabales estos días, ¿no? Regálale, no de creer.
4: Regálale de la botella.
5: Regálale, dio. Usted le dio el elixir del sueño.
4: Ya,
5: chiquito.
4: Ponga la cabeza. Vean su pierna como se quiere. Le va a dejar babosa.
7: Eso mismo ha sido, eso mismo ha querido. Eso.
5: Qué lindo.
4: ¿Cómo se quedó, pobrecito?
5: Chupitolandia.
7: Ponchita, ahora que se quedó.
0: Calladito.
7: Pachito, ahora que se quedó dormido, chumadito. Tengo una pregunta y una afirmación. La primera es la pregunta.
0: Espera, hoy le hacemos dormir también.
7: No. Es que quiero saber en qué parte se cruza la Atahualpa y la Calixto Miranda.
0: Yo también estaba en eso.
7: No sabe. Yo tampoco. Ya, y la afirmación. La señorita, bueno, señora de Acalado.
0: Señorita.
7: Dijo que nosotros somos del motón, ¿no es cierto?
0: Sí.
7: Pero entonces ella, ¿qué es para nosotros? Yo creo que viene siendo los frenos.
0: La bobina. La bobina.
7: Nos frena nuestra alegría, la tranquilidad, paz.
0: Sí.
4: La bobita. Vamos a la pausa. Parece que quiere dormir.
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0: las 7 de la mañana con cuántas sombritas, 7 con 7 con 7 con
1: 7
0: con
1: 7 con 7 7 7 7 48
0: 7 con 48. 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
0: 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Atención, atención, músicos del Ecuador y de Imbabura. Aquí es tierra empedrada de músicos, así es que pongámosle entusiasmo a un instrumento musical que es muy, muy, muy, muy, muy, muy, muy, muy, muy bonito de escuchar. Yo no sé tocar nada, entonces, como no sé tocar nada, pues, toca decirles, anímense ustedes que saben el rondín. 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
0: 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Muy bien. Vamos a las alitas de Terranova, ¿le parece?
3: Sí. Un combo de alitas, por favor. Ya, pues, con salsa búfalo para que pique.
0: Ay, con salsa búfalo.
3: Qué rico.
0: Sí, sí, ha sido. Está. Veneno, decía un amigo.
3: Y ahí vienen los jalapeños incluidos, qué rico.
0: ¿En serio?
3: Sí, qué
1: unos
3: rico.
1: Unos pedacitos vienen ahí.
0: ¿De jalapeño?
3: Delicioso.
1: Ah, ya. Pica rico.
0: Es. Jalapeño es pimiento, ¿no? Una variedad de pimiento, pimiento o de ají.
1: De ají.
3: Ají. Ají, ají, una variedad
0: de ají. ¿No es ese rocoto? ¿No?
1: No.
0: ¿Parecido o no?
1: No, ese rocoto es...
0: Es que rocoto no pica. El que pica es la pepa de ese rocoto, qué bestia.
1: No, de mal.
0: Sí, sí, pica ese rocoto. Bueno.
3: Qué rico.
0: Entonces,
1: ¿cómo se cura lo picante?
0: ¿Cómo qué?
1: ¿Cómo se cura?
3: Con salsa de tomate.
0: Con leche.
3: Con leche.
0: Oh.
1: Se quita.
0: Leche o aguacate es lo mejor.
1: Se quita, ¿no?
0: Claro, le quita el picante.
3: ¿Serio?
0: Aguacate es lo mejor. Ah. Haga la prueba cuando le pique los digo, la boca. Cuando le pique la boca mucho, cómase un aguacate o mándese aguacate o leche. Eso le quita. Hay veces que los guauitos se comen por...
1: Por error
0: se comen algo picante pues, cuando les dan ají, póngale aguacate o leche, rapidito ahí. ¡Ah, qué alivio que es! Yo ni con leche ni con aguacate cuando me comí ese paper, no sé cómo se llamaba, el ají más picante del mundo. Hecho en payaso.
1: Carolina
0: paper.
3: Paper.
0: ¡Qué bestia! No, puta, la lengüita así. Me quería dar en el... En la vereda quería pasarme la lengua así como lija para ver si me quita.
1: ¿Cómo será que?
0: Horrible estuvo eso, horrible estuvo eso. Mira, ya, yo no voy a hacer esos chistes otra vez, pero hay unos machica que comen ají a lo bestia. Bueno, estábamos hablando de Terranova en la salsa búfalo. ¿Qué más se encuentra en
3: hay
0: Terranova?
3: Hay brochetas también, hay hamburguesas, vea, hay combos.
0: Yo el otro día pedí brocheta de lomo.
3: ¿De lomo? ¿Cómo?
0: ¡Qué rico! La brocheta de lomo ha sido...
1: Carne.
0: Pura res, carne.
3: Res. Carne en palito, carne. Qué rico.
0: Qué belleza. Ya llegó,
4: ya llegó, ya llegó el metido.
0: Nadie lo ha llamado.
3: A este metido.
0: Buenos días.
5: Ponchito, buenos días. Que tengan un lindo día, que les vaya bonito.
0: Dios le pague, gracias.
5: Aquí, contento y feliz de escuchar a tan hermosa mujer en ese lindo...
1: ¿Qué, cieguito?
5: La linda radio, los lagos.
3: Él le vea, qué lindo,
5: que
3: gracias.
5: Ella tranquilamente podría pasar por modelo.
3: ¿Modelo?
5: Por modelo de capibara, pero.
3: Córtele esa llamada.
5: Tengo un lindo día.
3: Bloquéele ese teléfono.
0: El mismo se larga. Él es así, venenoso. Bota el veneno como serpiente y se larga. Así es. ¿Qué vamos a hacer? Así son audio, los oentes.
1: Audio. Dice.
6: Sombrita. Al pana de los carnets se le fue la patineta otra vez al hombre.
0: Está dormido ahorita, no le hace caso. Bueno, ¿estábamos en qué? 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
0: 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Terranova, ya, muy bien. A ver, ¿qué iba a contarnos usted, señorita? ¿Qué pasó?
3: ¿Yo les iba a contar?
0: Sí.
3: ¿Ahorita?
0: ¿Qué pasa, señorita? Malas noticias, le sentí que había malas noticias. Se había entrado a robar a su casa.
3: Sí, se robaron a bici de mí. ¿Y qué de más uno se han de robado? Mis 8 cachorros.
0: Qué bien infelices, ¿no?
3: Vea, y han dejado el portón así como que alguien salió ahorita a algún lugar y ya, así, muy...
0: Campantes.
3: Campantes.
0: Qué infelices, chutas, qué infelices. Ahora no hay nada que les detenga a estos desgraciados, ¿ja?
3: Sí, vea.
0: Qué bestialidad. Subamos el IVA al 20.
3: No, al 25, digo.
0: Al 20, sí, 25, nomás. 25,
3: al 25, es.
1: No, no, al 20 no alcanza.
3: ¿Por qué? No alcanza al 20.
0: Al 15 no, no sirvió de un buen diablo.
3: Hay necesidades, al 25 tiene que ser.
0: Al 25.
3: Claro.
0: Va a tocar, va a tocar. Bueno. Gracias, Jorgito Ipiales, por mandarnos información de un dato que sí, yo también ya vi en las redes sociales. Dice, en Otavalo no quieren a los florindos, un cartel se arrienda. Dice, se volvió viral en todo el Ecuador, y ha sido aquí en Otavalo ese cartel. Dice, en un cantón del Ecuador, un aviso de alquiler colocado en el exterior de un inmueble ubicado en una zona comercial ha generado controversia luego de que una imagen del letrero comenzara a circular ampliamente en las redes sociales. El anuncio incluye una cláusula que dice, se arrienda segundo piso, se arrienda segundo piso, no florindos, llamar al 09. ¿Será que llamamos? A ver, llamémosle a ese número. Llamémosle.
3: No florindos.
0: Claro, no florindos, dice, arrienda toda la segunda planta, pero no florindos. El anuncio incluye una cláusula de exclusión poco habitual en la que el propietario advierte que no aceptará a potenciales inquilinos identificados con un término coloquial utilizado en el contexto político ecuatoriano para referirse a simpatizantes del oficialismo. La difusión del letrero ha provocado una rápida ola de reacciones en plataformas digitales, donde en los comentarios se ha dividido entre quienes lo interpretan como una expresión individual con tono humorístico o de protesta y quienes lo consideran una muestra del nivel de polarización política que vive actualmente en el país. Más allá de la viralización del caso,
3: Perdona.
0: El hecho ha abierto un debate sobre cómo las tensiones políticas han empezado a trasladarse a los espacios cotidianos como el mercado de alquileres y la convivencia social, generando opiniones encontradas sobre los límites entre la libertad y la expresión.
3: Uy, ¿qué tal? Así nomás, ya ves. Ahora hay que detallar bonito a quién arrienda. Y a quién no.
0: Sí, a quién arrienda. Pero también se acuerdan que decían, se arrienda departamento, no venezolanos. ¿También se acuerdan?
3: Ah, sí, sí.
0: ¿Se acuerdan o no se acuerdan?
3: No extranjeros.
0: No venecos, para colmo, despectivamente, no venecos. Bueno. Otra es no extranjeros, no. Ajá. Se arrienda departamento, no extranjeros, no colombianos.
3: Otra es no animales.
0: Ah, también, se arrienda departamento, no animales.
3: Pobre señora, le toca divorciarse para arrendar el departamento.
0: Tengo que sacar al... No, al perro, está diciendo que no mascotas, jajaja. Ja, ja.
1: Eso no.
0: Jajaja, ja, ja. ¿Qué jajaja? Ja, ja.
1: Audio, audio.
0: Audio.
6: Vea, sombrita, me equivoqué, no es modelo de capibara, es modelo de Coca-Cola. Vea, sombrita.
3: ¿Coca-Cola?
0: ¿Mm? A dormir. Ese, ya no le sacará los audios. Ya.
3: A dormir.
0: A mí me mandará yo los
1: mañana
0: audios.
1: Mañana le despierto.
0: A dormir.
3: Mañana que se levante.
0: A dormir.
3: Amanecido.
0: Le decía que esto el cartel y el anuncio. Yo también quisiera tener vecinos así. O sea, que sean de una sola ideología.
3: Ajá.
0: Pero lo que me pasa, yo ya saben, yo soy de izquierda y ahí ya, lastimosamente, aquí también ha habido resentidos o hay resentidos, que de repente, bueno, por la forma de pensar y todo, sí discrimina. Incluyen auspiciantes, incluyen amistades, incluyen... Es como lo del Barcelona, ¿no? Cuando se le dice algo, usted que les priega a los barcelonistas.
3: ¿Qué es Barcelona?
0: Y dale.
3: Empezó. Es que no sé qué empezamos. Es Barcelona.
0: Entonces, así mismo es acá, ¿no? En la política. Por la ideología, así como que la discriminación, yo no comparto, yo no estoy de acuerdo. Pero hay cosas que a veces hacen chirinches entre los vecinos. Yo tengo un par de vecinitos que son bien, primero mayorcitos. Segundo, que son, no son de posibilidad. Muchas veces piden prestado hasta un manojito de azúcar, como en la vecindad del Chavo. Entonces, yo no discrimino por eso, porque sean pobres ni nada. Pero sí digo cómo es que pueden defender esa tesis, ¿no? De que me dice, vea, vecino, este papel han dejado en la puerta. ¿No es suyo? Le digo, ¿de qué es? Del agua, dice. Ah, puta, dice 24 con... Pero está en nombre de...
7: Marina no sé cuánto. Y no, pues le digo, sí, no, tiene que ser a nombre del dueño de casa, porque yo como vivo en la casa de don Luis Antonio Muñoz. No, le digo, se han de hacer nuestro. Ahí han dejado, dice, en la puerta. A ver, no, digo, no es mío, se han de haber equivocado. Y dice, chuta, cómo ha subido el agua, ¿no? No sé, le digo. La luz también, ¿no ven lo que antes pagaba $4? Ahora pago $7 con no sé cuánto. No sé, le digo. Y yo conociéndoles que tenían un cartoncito en la ventana. Digo, no sé, pero un amigo suyo dijo que no va a subir la luz, el agua, los combustibles. Todo está caro, dice. Pero es que su amigo dijo así. Ahí está. Y se puso bravo, cogió el papel, le escojó. ¡Pam! Dejó botar mis papeles. Ahí está, todo. Sube la luz, le culpan a mi presidente. Sube el agua, le culpan a mi presidente. Sube aquí más, vamos. O sea, ¿dónde llega la mentalidad? Digo, bueno, ya, pues, ni modo yo por yo. Hacerle acuerdo, no más era. Pero ya.
3: Hasta luego, vecino.
7: Hasta luego, vecino. Ah, ya, le están culpando de todo.
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0: canción, buena canción de los Soda Stereo. Son las 8 de la mañana, ¿con cuántos sombritos?
1: 8, 16.
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1: ¡Punto!
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0: De la ciudad. Son las 8 con cuánto.
1: 8-18.
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1: Bueno,
0: titulares, dice así. Atención. Diario El Norte, de hoy día miércoles. 20 de mayo del año 2020. 20 de mayo ya, qué bestia. 20 de mayo. Dice así. Un festejo que juntó al plantel. ¿De qué se trata? Pues hubo el aniversario de la unidad educativa

0: comisional Santa Marianita de Jesús en Caranqui y desarrolló actividades culturales, académicas, religiosas por sus 81 años de vida institucional. Un festejo que juntó al plantel. Otra. Dice, avanza la obra de la iglesia en San Gabriel. Montúfar. Mande.
1: Gabriel.
0: Mande.
1: Así se dice. Ah.
0: Con el fin de preservar el patrimonio arquitectónico y religioso, los trabajos de reconstrucción de las torres de la iglesia matriz avanzan ya en un 95%. Ah, están remodelando la iglesia de San Gabriel. Qué bueno, qué bueno. Atención, dice, adoquinados muestran avances en las comunidades. En la comunidad de Miguel Egas Cabezas, o sea, en Peguche, se transforma la movilidad con nuevas vías. ¿Está bien? Está bien, está bien. Atención, 23 frentes de trabajo activados en Ibarra. La prefectura mantiene 23 frentes de trabajo en los 6 cantones de la provincia. La institución ejecuta mantenimiento vial y roturación de suelos. Vea, roturación. Sí.
1: Es roto, de roto.
0: Debe ser roturación de suelos porque rotulación es con de letreros, ¿no? Y roturación debe ser de roto, me imagino. Ya. Dice, Liga de Quito buscará su revancha ante Lanús a las 7:30 de ahora en la cancha del Estadio Rodrigo Paz Delgado.
1: Ah, Quito.
0: Liga de Quito medirá fuerzas con Lanús. Ambos equipos tienen 6 puntos. Vamos, Liga, por esos 9 puntos. Vamos, Liga. Vamos, Liga. Vamos, Liga.
1: Metan.
0: Ahora se puede. Ahora se puede. Ojalá ese Thiago Núñez no esté con el santo de espaldas, porque sabe ponernos de equipos medios raros. No se encuentran, no se hallan. Parece que jugaran en posiciones que no les gusta. Y de ahí estamos nosotros, dando a luz ahí viendo los partidos. O sea, pariendo. ¿Cuál es el chiste? Atención, en sucesos, dice Diario El Norte. Quería escapar, pero la policía lo atrapó.
1: Policía.
0: En Guayabamba, un ciudadano fue aprehendido tras ser sorprendido transportando 107 paquetes de presunta marihuana ocultos dentro de una maquinaria industrial, indicó la Policía Nacional.
1: Policía.
0: Eso es bestia. Dentro de una maquinaria industrial han metido maracachaba. ¡Qué vivos que son para eso, no! ¡Vivísimos son para eso! Bueno, atención, otra noticia. Sanción a una jueza y secretario en la zona norte del Consejo de la Judicatura. Ratificó que mantendrán los controles disciplinarios contra funcionarios. El organismo destituyó y sancionó a servidores judiciales de Imbabura y Carchi. Atención, dice en Guaya, ñañitos, en Guaya. Policía sigue los pasos a las facciones. Shh, shh, shh, Guaya. La intervención se desarrolló la madrugada del pasado lunes en el cantón Yahuachi con el objetivo de atacar al GDO.
1: Ñañito, estamos peligrosos.
0: Es una nueva ofensiva contra las estructuras criminales. Organizada por la Policía Nacional, aprehendieron a 4 presuntos integrantes de la banda Los Lobo Box. Otra de Guayas mismo, ñañitos.
1: Ahí mismo.
0: Sí, está, el Diario del Norte también te trae información de Guayas, sí, ñañitos. Sí, escucha.
1: Póngala.
0: Dice, un cantante es acusado de ladrón. Sí, man. Un cantante acusado de ladrón.
1: Se robó al público.
0: Sí, no, también se robó los aplausos.
1: También.
0: Sí, ñañitos.
1: Sí, man.
0: Dice, hallaron al artista junto con otros sospechosos quienes vendían los equipos en redes sociales.
1: Oh, man,
0: el cantante urbano recibió presión preventiva luego de ser detenido en un operativo policial junto a otras personas más en el inmueble de San Borondón. Está en investigación por robos. Los pollos, ataja los pollos. Bueno, estas informaciones y mucho más. ¿Cómo? ¿En mono?
1: Los pollos son de los bebés.
0: Añitos, los pollos son de los bebés. Así, sí, sí, sí. Uy, soplados salieron los manes que los cogieron a todito ahí encima. Eso, ñañito. 8:00 a.m.
1: 8:24, ñañito.
0: Voy aquí o aquí en Ibarras.
1: Está calor, ñañito, ñañito.
0: Sí, ñañito parece guay. Está calor este día.
1: Ñañito.
0: Está calor. ¿Cómo? Estaba Lourdes ese calor. Bueno, alísteme mariachi. ¿Sabes qué? Alísteme mariachi.
1: De la costa mismo.
0: ¿Ah?
1: De la costa.
0: Mariachis, ayuda. Sí, sí, sí. Bueno, pero esto nos vamos a pasar a Manavís.
1: Manavís.
0: Sí, Manavís. Una distinguida amiga, querida amiga, Manavís. Casi familia. Sí, le mandamos un saludo bien cariñosísimo. Así tocaría decir un Manavís, decir Vacía. Otro tonito tienen en Manavís, pues, entonces, para mandarle un saludo. Un saludo muy cariñosísimo para una querida amiga, casi como familia, se la quiere un montón. Está de cumpleaños allá en el Chance Junior.
1: Chance Junior.
0: Sí, en el Chance Junior. A la chef, a Margarita Ramírez.
1: Margarita, saludos.
0: Margarita Ramírez está de cumpleaños, así que viva las cumpleañeras.
1: ¡Viva las cumpleañeras!
0: Sí, viva las cumpleañeras. Sí, pues Margarita Ramírez está ahora ya. No está tan viejísima, está algo viejita, pero ya, pues pasó los 50. Pasó los 50. Que un saludo para Margarita Ramírez allá en el Chance Junior.

0: Muy bien, que viva la cumpleañera. Saludos para mi querida amiga, mi Margarita del alma. Un saludo para usted en este día de su cumpleaños, de parte de toda su familia, de Olguita, de Fernanda, de parte de la señora María también, que nos debe estar oyendo, María Marfita Espinosa. Y de todos los, claro, de todos los que le apreciamos un montón, le querimos harto.
1: Queremos.
0: ¿No? ¿Usted también?
1: Así se dice.
0: Ah, qué bueno. Bueno. Margarita Ramírez, entonces, feliz cumpleaños. 8:00 a.m.
1: 8:27.
0: ¿8 con cuánto?
1: 28.
0: Hable serio, pues bueno.
1: Es que sea, sube, una sola palabra. Que le veo y sube.
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0: ¿Son las qué horas, Sombrita?
1: 8:29, 30 ahorita.
0: ¿8 con cuánto?
1: 30.
0: 8:30. 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
1: 8:31.
0: ¿8 con qué?
1: 31.
0: Con 31. 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
1: 8.33.
0: 8.33. Bueno, ayer el Deportivo Cuenca ha empatado 2-2.
1: Sí.
0: Con eso como que está medio tambaleando de que clasifique. Con eso queda medio mal parado. Medio mal parado. Entonces ha empatado con la Recoleta, creo que se llama ese otro equipo. Pero bueno, del ahogado el sombrero, dicen. Porque ha estado perdiendo y ha empatado. No vi el partido ni cómo comentar, solo les cuento el resultado. Y en el otro partido, ¡Nops! El Independiente del Valle que se ha dado un piquiniqui con ese equipo.
1: Picnic.
0: ¿Cómo se llama ese equipo del Libertad de Paraguay? Puta, pero se ha dado un piquiniqui. El Libertad
1: picnic.
0: Es el... ¿Cómo?
1: Picnic.
0: No es piquiniqui.
1: No.
0: Bueno, eso. Entonces se ha hecho un festín.
1: Se ha dado gusto, diga.
0: Se ha dado gusto. Es que se ha dado gusto. Los paraguayos son los reyes, el rey de Copas de América, verá, el Olimpia. No es ningún equipo pintado así. No. Es el rey de Copas de América. Él y el Independiente de Argentina tienen muchas copas internacionales. Pero este año sí. Ay, parece que le han contratado de técnico al Chimbombo. Porque solo lo único que les falta es que se olviden los carnés nomás. En serio. Pero deja el Independiente del Valle. Parchirro le ha hecho 4-1. Tic-tic, hasta luego. Así que bien por los equipos ecuatorianos. Mañana juega Barcelona. Hoy juega Liga. Mañana juega Macará. Así que vamos a estar con los equipos ecuatorianos. Puestos la camiseta del Ecuador para respaldar a los equipos ecuatorianos. Si mañana el Macará gana, está todavía con vida. Si empata o pierde, ya está con un pie afuera. Liga también tiene que ganar hoy frente a Lanús. Voy a ver cómo está el clima, cómo está mi papi. De pronto me largo yo ahora, a ver ese partido. Ya venimos después de la pausa, espérenme dos
2: minutos. 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

0: Son las 8 de la mañana con cuánto,
1: 8:49.
0: 8 con cuánto,
1: 49.
2: 50 tengo yo.
0: Qué rápido que pasa el tiempo.
2: Uy. 50 tengo yo.
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0: 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Siga, señorita. ¿Qué nos iba a contar usted?
2: Yo, solo cosas malas en mi vida.
0: Solo cosas malas. ¿Qué pasó? ¿Se han entrado a robar mismo en su casita?
2: Sí, se llevaron a bici. De mi cachorro. De mi cachorrita. De una de mis 8 cachorros.
0: ¿La bicicleta?
2: Sí, me quedan 7 bicicletas ahora.
0: ¡Qué vaina! 7 bicicletas ahora. Pero puedes recuperarte fácilmente.
2: ¿Sí? ¿Sí se puede? Uh-huh. ¿Cómo?
0: Ah, bueno, hay unas bicicletitas que no tienen llantas.
2: Ya.
0: O sea, solo las llantas, solo el aro tiene. Esas que utilizan los payasitos para cruzarse la cuerda floja en el circo. ¿Qué puede pedirle a un payaso que le regale esa bicicleta? Podría ser, digo.
2: No, gracias.
0: No, gracias.
1: O espere que venga un circo.
0: ¡Vamos a chupar,
2: bebé, madre! Sí, vamos, ponga
0: vamos
2: media.
0: Vamos a chupar. 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
0: Muy bien. 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
0: Bueno, adivine qué.
2: ¿Quién?
0: Muérase de envidia.
2: ¿De envidia? ¿Por qué?
0: Muérase de ganas.
2: ¿Quién se sacó la lotería?
0: Muérase de la. Bueno, algunos están contentos y otros están preocupados porque el Barcelona de Ecuador.
2: ¿El quién?
0: El Barcelona de Ecuador.
2: ¿Qué es Barcelona?
0: Ya deje de decirles así.
2: Pero usted también diga el que tiene el uniforme más feo.
0: No, yo no digo eso, yo no he dicho nunca, yo no me meto con los colores. Mira, ¿sabe qué es una particularidad de yo?
2: De mí.
0: Bueno, de ustedes también. Una cosa que me enseñaron desde guaguito, desde chiquitico. Yo he jugado en hartos equipos de
1: jugado.
0: Fútbol. ¿Usted también?
2: ¿Jugado?
0: ¿Usted
1: así
0: también?
1: Se dice.
2: Así se dice.
0: Ah. En hartos equipos de fútbol, desde que tenía uso de razón, en la escuelita, después en el vacacional, y yo me acuerdo de un equipo que se llamaba Rico Pico, dese cuenta. Sí, Rico Pico, era auspiciado por el restaurante Rico Pico, ¿no ve? Que era el asadero de mi papá, o sea, de mi familia.
1: No era mucho pollo, ¿cómo era?
0: ¿Puro pollo?
1: Puro pollo.
0: No, Rico Pico, verá. Entonces yo
2: he jugado
0: en hartísimos equipos. He jugado en el barrial, he jugado inclusive un campeonato nacional jugué. Ya. Y de todo eso, lo que me enseñaron mi papá y me enseñaron desde chiquito es: el día que vayas a coger el uniforme, cualquier color, cualquier número que te den, quiérele desde el primer momento. Nunca digas qué feo uniforme. Este color no me gusta. Uy, me han dado un número que yo no quería. Nunca digas eso. Pero se ve todos los días cuando les entregan los uniformes. Ay, este color. Es mejor era de que hago. Es que todos tenemos gustos diferentes.
2: Tenemos.
0: Usted también, ¿no es cierto?
2: Así se dice.
0: Todos. Hay una tendencia de colores, de olores, de sabores. Y en uniformes, sí me enseñó mi papá. Nunca digas. Y comparte con los amigos el criterio tuyo. Decía, porque eso les va a dar. Desde el primer momento, les va a dar un impulso anímico a toditos. Y tenías razón. Yo nunca sé decir, este color no me gusta, este color no quiero. Y así es, ¿no? Yo soy blanco porque, bueno... Un locutor o una persona que trabaja en medios de comunicación no tiene que ser medias tintas. Cuando le preguntan, ¿hincha de qué equipo es? No sé. La verdad es que yo soy imparcial, no me gusta. Mi corazoncito sí palpita por ahí, no puedo decirlo. Entonces, no, uno hay que ser frontal. Uno dice, ¿de qué equipo es hincha? De ese equipo es hincha, ¿no? Ahora que hable incoherencias o que solo saque la cara a favor solo de uno, ya es bien fiero. Porque otros dicen... No sé, ¿qué color seré? No, yo, adivinen. A ver, ¿qué color? Mientras tanto, en los comentarios, en las jugadas, en los goles que cantan, clarito se les nota la diferencia.
1: Saltan, ¿no?
0: Saltan, brincan, ahí está, ahí está. Y de ahí se les pregunta, ¿de qué equipo es hincha? No sé, tal vez, yo no soy medias tintas, digo. ¿Cómo es mi personalidad? ¿Cuáles son mis gustos, mis afinidades? Y en colores de uniformes, yo nunca protesto. Eso sí, yo nunca protesto. Por eso, les rogaría que deje de decir, este color es feo.
2: Hay colores lindos.
0: Este uniforme es feo, este uniforme es...
2: Modelos alajos. Y dale. Racionales.
0: Vea, déjeme decirle
2: medios algo. Buenos.
0: Déjeme decirle algo.
2: Ahí van. De ahí están los
0: todo
2: gritos,
0: lo que usted le está
2: medio
0: ahí,
2: feo.
0: Friega y friega al Barcelona.
2: Y los
0: el Barcelona,
2: tatay Barcelona.
0: Verá, el Barcelona está vivito y coleando.
2: ¿En dónde? En el campeonato.
0: En el campeonato de
2: Leonidas
0: Copa Libertadores. No, monseñor Leonidas Praño, no, no. En la Copa Libertadores.
2: Mentira.
0: Vivito y coleando. Calle. Lo que pedía el médico se está dando.
2: No.
0: Lo que el doctor pedía se está dando y el Barcelona vuelve a vivir.
2: No
0: ¿qué
2: creo.
0: Tiene que hacer? Ganar mañana en su partido con la U de Chile.
2: Perdón,
0: la Universidad Católica de Chile.
2: ¡Vamos, Chile!
0: ¡Vamos, Chile! Es de Ecuador, Barcelona es de Ecuador.
2: Menos con ellos.
0: Así que Barcelona tiene que hacer los deberes.
2: Y lo que solo es copia.
0: Si mañana ganan... se van a meter en la pelea de cajón porque
1: o sea,
0: ayer
1: todavía.
0: Porque ayer el Boca Juniors de Argentina contra el Cruzeiro de Brasil empataron.
2: Calle.
0: Así que barcelonistas aún están muertos. Ahí está el señor Alberto Calero, ya escribió de mañanita.
2: Ay, no,
0: ya revivió. Ya no es que busco otro equipo, que mi familia ya quiere cambiar. No, no, no, no, no. Ahí está la posibilidad. Barcelona puede clasificar inclusive. Depende de los resultados, como le decíamos, esto es fútbol y es matemáticas. Y ayer le hicieron un gran favor al Barcelona. Los dos equipos de los que iban punteros, esos empataron. Se pone bonito ese grupo, bonito. Hoy la liga también tiene que hacer bien los deberes y estamos bien.
2: Todavía nosotros siempre hacemos bien los deberes.
0: Liga tiene que ganar hoy de noche a Lanús de Argentina. Hoy tiene que ganar la liga. Si gana, estamos bien. Si
2: bien.
0: Perdimos, también ya. Va a haber los Santos Olios que nos van a hablar. Va a haber, ya nos van a... Ya
2: no,
0: nos
2: no, nosotros a... no somos Barcelona. Ay,
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2: Mañana no.
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0: son las ciudades. 9 con 15. Ella le mezcló, le iba a decir, oigan cómo le mete la musiquita a esa sombrita. ¿Cómo mezcla, maestro? No, maestro. Si quieren ustedes un contrato para una fiesta, un baile, alguna despedida de soltero, quieren ustedes un matrimonio, ahí está el sombrita. Repita su número, sombrita.
1: Al 09.
0: 09.
1: Apunte, apunte.
0: Anote. Copé.
1: 09.
0: Ya dijo.
1: Vamos a nuevo. 09.
0: 09.
1: 89.
0: 89.
1: 05.
0: 05.
1: 6.
2: 6.
0: 6.
1: 7.
0: 7.
1: 30.
0: 30. 09. 89. 05. 6. 7. 30.
1: No llamarán de noche, pero dejarán dormir.
0: Usted tiene que atender 24-7. ¿Qué le pasa? Pues, ¿sabes? Llama algún chumadito, dice, venga, deme poniendo música. Este rato cojo los parlantes y me largo. ¿Trabajo, sí o no?
2: A mí me llamaron el sábado en la madrugada.
0: ¿Sí?
2: ¿Y? Sí.
0: ¿De algún circo?
2: A las 2 de la mañana, más o menos. No, casi 3 era. ¿Y? Y yo contesto, así entre dos. ¿Aló?
1: No.
2: Ajá, aló. Y ha sido de Otavalo la llamada.
0: ¿Sí?
2: Sí, me dice Alexandra.
0: Alexandra.
2: Chumado, pero Alexandra. Yo, no te niegues.
0: ¿En serio?
2: Le digo, no, amigo, está equivocado. No digas, amigo, marido era tuyo, me dice. Yo dije, me están haciendo alguna broma. Le digo, ya, para chiste estuvo bueno. No soy Alexandra, yo enojada, pero ya. Le dice, disculpe, he marcado mal. Dice, entonces, mil disculpas, ¿no? Y me cuelga.
0: El marido ha sido, el man ha sido ex marido.
2: Sí, creo. De ahí en la mañana me mandó un mensaje.
0: No te niegues.
2: Y me pone, mil disculpas, la llamada de la madrugada. He tenido agendado este número, pero no sé de dónde copié. Y yo dije, no se preocupe, procure no llamarme.
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2: La llamada de la madrugada, he tenido agendado este número, pero no sé de dónde copié. Y yo dije, no se preocupe, procure no llamarme.

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1: Hasta mientras se han ganado César Suárez un cargador de auto. César Suárez, un cargador de auto. Anderson Ayala se ganó unos audífonos inalámbricos. Anderson Ayala se ganó unos audífonos inalámbricos. Andrés Gudiño se ganó un hub o hub.
0: ¿Un qué?
1: Un hub. Desperté la chimbombo que ayude. Ya mucho duerme, ¿no?
0: El chibolito. Levante.
1: Levante, levante, levante, levante, levante, levante, levante.
0: Ah, carajo, ya, levante.
2: Despierte. Vamos, bielas, vamos, bielas.
1: Bueno, ayer Andrés Gutiérrez. Silencio, santa. Ahorita no. Se despierta hablando. Incoherencia.
0: Qué palabra tan sana. Dele un taquito que se ponga bueno. Salud, chivolto.
1: Ahí sí.
3: Bienaventurados los borrachos que veremos el doble adiós. Póngale.
1: Ahí está. Muy bien. Ya. Entonces, ayer ya se ganaron algunos premios.
0: ¿Qué es que se ha ganado?
1: Andrés Gudiño, un hub.
0: Ah, un hub.
3: No, es un hub.
1: No sé qué día, será, pero me dijeron que era uno así, uno como un aparato con arte en chufles.
0: Ah.
1: Ese es que es un hub.
3: Hub, se llama hub.
1: Ah, ajá, eso.
0: Ay, qué lindo, yo necesito uno de esos. Y eso es ahí en Antolain.
1: A ver, hoy... A ver, hoy es...
0: Hoy es miércoles.
1: Es que me ha ponido así,
0: me ha puesto.
1: Audífono, mañana dice, y viernes, entonces mañana no regalamos nada, porque ha faltado aquí entonces. Verá, hoy vamos a regalar, atención, gracias Antoine Ultra. Lámparas USB, una lámpara USB.
0: Ay, qué práctico.
1: Una lámpara USB. Buenas. Un mouse inalámbrico.
0: Mouse. Ay, ese quiero yo, un mouse inalámbrico.
1: Eso, inalámbrico. Y un teclado.
0: ¡Wow!
1: Oy, a
0: muy
1: ver,
0: bien,
1: a ver.
0: Muy bien. ¿Me puedo
1: 2-9-51-3-10.
0: ¿Puedo llamar?
1: 2-9-51-3-10 a la una.
0: No creo.
1: 2-9-51. Cualquiera de estos tres premios: lámpara USB, mouse inalámbrico,
0: mouse,
1: o teclado.
3: Mouse inalámbrico.
0: Ay,
1: entonces, 2-9-51-3-10. O 2-9-51-3-10. O 2-9-51-3-10. Ya está ahí. Conteste. Señorita, conteste.
0: Aló, buenos días.
1: Vaya a lavarse la cara, chimbombo.
3: Aló, buenos días. Estoy lavando.
0: Caballero, buenos días. ¿Cómo se llama?
4: Vladimir Delgado.
1: ¿Qué tal, Vladimir? ¿De dónde nos llama?
3: ¿Qué tal?
1: Sí, ¿de dónde nos llama Vladimir?
4: De acá del sector de Alpachaca City.
1: Ya. ¿Alguna vez has sido locutor, Vladimir?
0: Voy sobre.
4: Lo intenté hacer alguna vez.
1: Y no le dio la cabeza entonces. Porque
4: no,
1: la voz
4: no,
1: sí tiene.
4: Lo que pasa es que me estaba dedicado a otras cosas.
0: A otra.
1: Sí. Yo también, cuando estaba dedicado a otras cosas, me llené de hijos.
0: ¿No es DJ de pronto?
4: Algo así. También, también. De
1: ya. Entonces, vamos a ponerle algo de mezclas para recibir la llamada de Vladimir Delgado.
0: Vladimir Delgado.
1: A ver, Vladimir. Por ahí le queda.
0: Sí,
1: ahí
0: claro,
1: acompaña.
0: Ahí está bien.
1: Vladimir, ¿qué le gustaría ganarse?
4: Me gustaría ganarme el mouse inalámbrico.
1: El mouse.
4: Ajá, el mouse.
1: El mouse inalámbrico.
0: Ah, para un DJ le queda pepa.
1: Bueno, veamos si contesta tres preguntas fáciles. ¿Cómo se llama la empresa que le regala el mouse?
4: Se llamaba...
1: Gracias por participar. Gracias por participar. Siguiente llamada. 2-9-51-3-10.
0: No puede ser. No. Hace de quedar mal a los
1: no
0: colegas.
1: Le digo, no le dio
3: colega.
1: La cabeza, no le digo.
3: Colega.
1: No le dio. Bueno.
0: La voz es otra.
1: Siguiente,
0: de
1: la voz, siguiente voz llamada, por favor. 2-9-50. ¿Esa voz de qué sirve hoy?
5: Déjame grabando unos pisadores.
0: Diosito, ¿a quién dio voz?
3: Ahí.
0: Aló.
3: Ahí está, dele.
0: Aló,
6: buenos días.
0: Buenos días, bueno. Amigo. ¿Cómo se llama?
6: José Moreno.
0: José, ¿todo quiere?
1: Todo quiere.
0: Todo quiere.
4: Todo lo que se pueda, lo que se pueda.
1: Todo quiere.
4: Luchito, ya sabes, bien oyente.
1: La casa ya tiene lleno.
0: Todo, de todo te de regalos. Sí.
1: Todo te
0: de. Todo quiere.

0: otro oyente, alguna cosita.
1: No hay. Somos 14 nomás.
2: No, sí llamó Vladimir Delgado y no pudo decir la empresa que le daba. Dele diciendo usted.
1: Antolay Ultra.
3: ¿Cómo?
1: Antolay Ultra.
2: Yo ya le hubiera cortado.
1: Antolay se llama Ultra.
0: No dijo.
2: Bueno, ya le dio diciendo, ya, bueno. A ver, Pepito Moreno, ¿qué le gustaría ganarse? ¿Una lámpara USB, un mouse inalámbrico?
0: Mouse.
2: ¿O un
0: teclado?
2: Es que aquí le han ponido en gringo, keyboard.
3: Keyboard.
2: El pericote quiere. Muy bien, ¿a qué hora se inaugura Antolay Ultra y cuándo?
1: Mañana, pasado.
0: Chao.
2: Ni mañana.
0: Ya.
2: La otra ya como quiera la dejamos pasar. Siguiente llamada, 295-1310.
0: Mañana.
2: Esto ahora no se gana.
0: Mañana pasado,
2: algún rato. O sea.
3: De que inauguran.
0: ¿Cómo se llama el local? Altolay.
3: Altolay.
2: Antolay. 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Todavía no se va ningún premio. Último chance. Ya tuvimos tres llamadas. Si no, para mañana. Ya.
0: Hola.
2: A la una, una lámpara USB, un mouse inalámbrico o un teclado. Buenos días.
3: Keyboard.
2: Puede ganarse un Key. Buenos días.
4: Caballo, buenos días. Acá de Bolívar estoy llamando para ver si me gano la lámpara.
2: De Bolívar. Uh-huh. Ya.
4: Sí, caballo.
2: ¿Qué tipo de lámpara es?
4: Lámpara LED.
2: A dormir. No es lámpara LED. Dejamos para mañana los premios porque no hubo ganadores ahora. Mañana sorteamos de nuevo.
0: ¡Qué pena!
2: Mira, ni uno hoy.
0: Anóteme a mí.
2: Nada.
0: Ya perdieron.
2: Mañana. Señorita, continuamos con la invitación al rock.
0: Rock por ti.
2: El 30 de mayo.
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0: Ay, ay. Ya. Son las que horas.
1: 9:25.
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0: Bueno. Voy a saludar a los amigos que nos han escrito desde mañana, escrito. No he tenido tiempo para saludarles. Mi hermana y mi cuñado están oyendo en Bogotá. Ellos viven en Estados Unidos, pero como ellos cogen el bus, se van nomás, son solteros, no tienen guaguas, quien les llore. Es como
1: el bus.
0: No, digo, es como coger el bus, no dije que cogen el bus.
1: No, como cogen, dijo.
0: Es como nosotros cuando cogimos el bus, entonces cogen el bus, se van nomás. Ahorita están en Bogotá, así que saludos, Negrita, para mi hermana Eugenia, Noemí, Guasgua, Montenegro. Qué y lindo. Para Andrío. El apellido, si no me sé pronunciar. Ya ven, ni eso puedo. Entonces, saludos, ¿no? Parece que nos están oyendo en Bogotá.
1: Oyendo.
2: Ya. Bogotá, Colombia, parche.
0: Dice, un miércoles rodas. Perfecto para todos ustedes, amigos del Taller del Humor. Escribe Gustavo Cadén.
2: Ay, ya. Don Gustavito.
0: No siempre escribe, sino que hay veces en que no le hago caso. No, desde el viernes no ha escrito.
2: Escrito.
0: ¿Quién?
2: Don Gustavito.
0: Ah, sí, eso.
2: ¿Qué dice el Gustavito?
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0: Centro Naturista Sortario, toda la medicina natural y alternativa, ¿no? Porque dicen, ya no quiero inyecciones, eso. Dice, no seas bueno.
2: No.
0: Sé justo.
2: Eso.
1: Polanco.
0: Eso es lo que escribe Gustavo Cadena. No seas bueno, sé justo. No te preocupes por ser bueno. Preocúpate por ser justo. La verdad es que demasiada bondad solo te hace útil, no valioso. Vea, qué buena reflexión.
2: Demasiada bondad.
0: Sí, dice, no te preocupes por ser bueno, preocúpate por ser justo. Justo. Porque la verdad es que porque cuando hay demasiada bondad, solo te hace útil, pero no valioso. ¿Qué tal? Es que no hay que hacerse mucho el generoso, ni nada, porque se abusan. Más bien, solo lo necesito.
2: Sí, sí, cierto. A mí me consta eso.
0: Dice otro dato. Datos que parecen falsos, pero la ciencia dice que son reales.
2: Ay, a ver.
0: Verá, está interesante esto. Oigan. Uno. Si uno de los padres tiene hoyuelos, es más probable que su hijo también los tenga.
1: Hoyuelos.
0: Sí.
2: Hoyuelitos.
0: Hoyuelos, en los cachetes cuando sonríe.
2: Ay, qué lindo.
0: Otro. Consumir chocolate negro puede potenciar rápidamente tu función cerebral gracias a los flavonoides. No sé qué también será, pero dicen que es bueno comer chocolate negro desde muy pequeños. Flavonoides con B chiringa. Flavonoides. ¿Qué son los flavonoides? Sí. Flavonoides. ¿Qué son flavonoides? Con B chiquita, ¿no? Flavonoides.
1: Con V.
0: No, con B chiquita.
1: ¿No es con V?
0: No.
2: Flavonoides son compuestos químicos naturales presentes en las plantas, responsables de dar los colores vivos a muchas frutas, verduras y flores. Flavonoides.
0: Esto dice que ayuda a potenciar la función cerebral. Comer chocolate negro desde chiquitos. Y ahora lo que el flaco Candela de chiquitos que le daban chocolate negro. Le quitaron, pero.
1: ¿Por qué?
2: ¿Por qué?
0: Se mordía los dedos.
1: Saludos, mi rey.
2: El vino tinto también ha sabido venir.
0: El vino tinto también.
2: Flavonoides.
0: Es también al chimbombo.
1: Bueno, pase dos.
0: El chimbombo fue criado así. Vino tinto. Atención, dice, parpadear rápidamente puede ayudar a evitar que te llenen los ojos de lágrimas cuando estés a punto de llorar. Parpadear rápidamente.
2: ¿Para no llorar?
0: No llore.
2: Sí.
0: Otra, si uno de los padres tiene cabello rizado, es probable que su hijo también herede el cabello rizado. Y ahora los que somos pelados, ¿ca?
2: También heredan.
0: Claro, yo heredé de mi papá y así será mi hijo y me imagino.
2: Claro, ¿no?
0: Claro. Otra. Las personas que hablan consigo mismas tienen más probabilidad de ser inteligentes y reflexivas.
2: ¿Ya ven que no estoy loca?
0: Cállese. Ah, no es conmigo. Es con usted misma. Ajá, ay, sí. Ay. Escuchar música mientras trabajas puede mejorar la concentración, pero las letras pueden resultar una distracción durante tareas complejas. ¿Ya? Escuchen música, no pongan canciones. Sino escuchen música. Eso dice que ayuda. Otras vueltas pasan riendo. Nosotros aquí conversando. Y ellos saben estar en el trabajo acá solos riendo. No sé de qué.
2: Y otros en cambio no sé de qué.
0: Como que fuéramos payasos nosotros. Pero saben poner en la 102.7 en las mañanas. No sé, para estar riendo.
2: Sí, ¿cuál es el chiste?
0: Bueno, la risoterapia también ayuda, ¿no? Otra. Beber agua inmediatamente después de despertar acelera el metabolismo y ayuda a eliminar toxinas.
2: Sí, cierto
0: es. Así que es bueno beber agua después de dormir. Sí,
2: tomarán agüita.
1: ¿Agua ardiente?
0: Otra. Reír durante varios minutos puede ayudar a reducir el estrés y relajar el cuerpo.
2: Bueno, para no eso, sufrimos de eso.
0: Alcen el volumen, aquí está el taller.
1: ¡Del humor!
0: Y por último, dormir en una habitación fresca puede mejorar la calidad del sueño y ayudarte a descansar mejor. Entonces, dormir en una habitación fresca. ¿Cómo es una habitación fresca? No sea calurosa.
1: Una refri. Claro.
2: Que tenga ventilación.
1: Que tenga refri.
2: Que sea adentro. Que tenga unos aire. Grandes ventanales.
0: Bueno, los que tengan aire acondicionado. Qué buenas, rico. También, pues, no. Bueno, ya, esos son los otros. Leo otros mensajitos que nos han mandado. Dice, buenos días, Ponchito. Envíale un saludo de cumpleaños a nuestra hija Karen Sánchez en sus 22 primaveras.
2: Oh, qué bonito.
0: A ver, dice que le mandé un saludo nuestra y grabado.
1: Hija, nuestra hija.
0: Nuestra hija dice, pero yo no soy el taita. Por
2: eso
0: si
2: le iba a decir que tiene otra nena.
0: No, dice así, ya les voy a dar el nombre de los taitas.
1: Ah, ¿sí está?
0: Sí, señor. Dice, buenos días. Buen día nomás, no buenos días. Buen día, Ponchito. Buen día, Ponchito. Envíele un saludo de cumpleaños.
2: Cumpleaños.
0: A nuestra hija Karen Sánchez en sus 22 primaveras de parte de sus padres. Chalo Sánchez y Miriam Morán. Muchas gracias. Grábele el saludo. Ya está grabado.
1: ¡Viva la cumpleaños! ¡Viva!

0: Yo tengo otra amiguita que se llama también Karen Sánchez, pero son otros sus padres. Coincidencia, también creí que era para Karen Sánchez Ramírez. Tengo, y la mamá está de cumpleaños, doña Margarita Ramírez está de cumpleaños. Desde, se vino desde el Carmen, Manabí. Sí, se hizo tierra acá, hizo patria acá y aquí vive ya hartísimos años, como 30 años ya. Margarita Ramírez que está de cumpleaños. Dice, Ponchito, buenos días, tal vez sabe usted si habrá atención en la Agencia Nacional de Tránsito en Ibarra. Soy Javier Cabascango. Si hay atención, si están atendiendo en la Agencia Nacional de Tránsito.
1: Algo pasó que pusieron un comunicado, pero ya le conté.
0: ¡Otra vez! ¡Calle loca! Dice, Ponchito, ¿cómo está? Muy buenos días. Deseándole un lindo día a todo el elenco. Como siempre, tenía que salir el Madison a dañarnos el día. Ahí está. Ahí está, no ve Madison por metido. Alberto Calero también nos escribe, dice, buen día, Ponchito, no veo la necesidad de meterle al Barcelona en ningún equipo y ningún equipo en su tesis. Saludos para todo el elenco, pero en todo tienes razón. Hable el... que hable del trasero del Hincapié, dice. Ya dijimos pues, ayer que a Hincapié con esa acción fortuita en el fútbol, al Ecuador ahora le conocen por la línea equinoccial y los túneles de San Juan. Cristian Tobar dice, buenos días, Ponchito. Dice, ya se siente los San Juanes aquí en Caranqui. Los amigos de Mapa abrieron las calles, colocaron unos tubos lindo que les quedó, pero la polvareda, ¿por qué no ponen los adoquines? Feo, feo está esto, dice acá en los San Juanes.
2: En el ejido de Caranquillo.
0: Ya, bueno, están enseñados a comer polvo ellos también. Felices son comiendo polvo. Atención, tres ciudadanos de origen asiático. Este, fueron detenidos en aeropuerto José Joaquín Olmedo de Guayaquil. Chinitos, el hecho sucedió debido a un traslado ilegal de iguanas malenas de Galápagos. La policía capturó a los hombres con 12 especies de tortugas malenas. Las tórtolas han amalado a las iguanas. Las iguanas habrían sido trasladadas de forma ilegal hacia el continente. Uno de los animales falleció y varios presentan entumecimiento de sus extremidades debido a las condiciones en las que estaban siendo transportadas. De acuerdo con la información del Ministerio de Ambiente, las iguanas se encuentran bajo custodia para su análisis de estabilización y atención especializada. Este caso coincide con el hallazgo de al menos 3 iguanas marinas de Galápagos en las calles del norte de Guayaquil. Proyecto Sacha reportó la presencia de un ejemplar que deambulaba en la acera. Tras reportar el caso a policía, se conoció que era la tercera iguana hallada en una semana.
1: No puede ser.
0: Las iguanas marinas son especies endémicas de Galápagos. No es normal encontrarlas caminando por una vereda en Guayaquil. Su presencia fuera de su hábitat natural podría ser un indicio muy serio de tráfico ilegal de fauna silvestre, aseguró la fundación. Chinitos llevando almuerzo.
3: Chalafán.
0: Almuerzo. O sea, cucabe. Trase tórtolas, ¿qué hacían con las iguanas?
1: Claro, dejen de...
4: ¿Qué hacen?
1: De
4: llevar...
0: No, pues es... Los que trafican con animales venden los animalitos. El otro día, vea, se me acerca un señor risueño con un bolso y estaba cuadrando el carro. Estaba cuadrando el carro frente al Banco del Pacífico de Quilibar. Y estaba cuadrando el carro ahí que me estaba dando retro. Ya me logro cuadrar. Se acerca por acá un señor aquí a mi lado del vidrio. Le dice, amigo, vendo rabos de zorro. ¿Cómo? ¿Qué tiene? Le vendo rabo de zorro. Ve, lárgate, le digo, antes de que llame la policía. Lárgate, ve, lárgate. Dice, ¿cómo así? Oh, ya te jodiste. Yo trabajo en fauna urbana. Le dije, ya te jodiste ahorita. Cogió plumas el desgraciado. Yo es que voy a trabajar en fauna urbana.
4: Sí, sí, usted sí, sí, sí. La cara le da para fauna urbana.
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0: pasó, niña mona?
1: Las 9:52.
0: Bueno, seguimos con los mensajitos. Ya acabo los mensajitos y de ahí sí ya nos dice: buenos días, Pablito, le envío. Si hay cómo, Dios le pague. Tenemos también.
2: Tenemos.
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0: Eso, ya. ¿El Ronding Fest para cuándo se viene, niña?
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0: Después... 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
1: Sí, señor. 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Usted no tiene que pagar nada por la inscripción. 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
0: Escribe el ingeniero Gómez Granada.
1: Ay,
0: escribe.
1: Besitos, ingeniero, gran jefe.
0: El ingeniero escribe y dice:
3: buenos días, Ponchito, saludos, hoy somos Liga. Suerte en el partido, saludos a la madre comunitaria. Yo creo que por impertinente mismo le hace guaguas. Eso dice el ingeniero Gómez Granada.
1: ¿Por qué está hablando así, ingeniero?
3: Está operado la nariz.
1: ¡Ah! No me digas.
3: Sí.
1: Se hizo un retoque de
3: la nariz. No sé, pero dice que le han dado un golpe en el fútbol y que está. Le han operado la nariz, le han dañado el tabique, seguramente.
1: Ay, claro.
3: O no sé si será que se quiso arreglar la nariz.
2: La rinoplastia se debe haber hecho.
3: No, claro. Creo, porque no tenía así.
1: ¿Nariz fea?
3: De condoro, no.
2: No.
3: No tenía nariz de condoro, ni tenía así. Ni...
2: Tenía una nariz común.
3: Sí, común.
2: ¿Común?
1: ¿Común?
3: ¿Común? Como un camión.
0: No tenía deformidad.
2: No, normalito.
0: Normalito era, sí. No tenía. No,
2: casi
0: no.
2: Tirando aguilucho, pero no.
0: Yo
2: tanto.
0: También creo que ha de haber sido eso, porque si sí, hubo un amigo antes que dijeron que le habían dado un golpe en el fútbol, que no podía respirar y no sé qué. ¡Paj! Asoma con nariz de muñequita Barbie. Sí, que no era para respirar nomás. De una vez, dijo. De una vez.
2: Ay, de una vez.
0: La lámpara, no. No,
2: pero los médicos, doctor, sí le recomiendan también. ¿No quiere de una vez que le metamos mano?
0: Sí, pero normalmente él sí, ya después ya se hizo otras cosas también. Pues, o sea, otros retoques. Y está bien, ¿no? Y está bien. Lo malo es que la lámpara, a mentir.
1: O sea, el que nos queda.
0: De gana mienten. O sea, simplemente diga, me arreglé la ñata, listo.
2: Ya, punto.
0: Claro, me arreglé la ñata. Claro. Sí. No digan para qué, al menos la nariz. ¿No? Me acordé del elefante que estaba muerto de sed y fue a tomar agua.
1: ¿En serio?
0: En el río.
1: ¿Por qué estaba?
0: ¿Ah? Estaba muerto de sed. O sea, ya estaba con una sed de chapa. Ya soleado. Entonces el elefantito fue y metió, vio un río y metió la trompa a beber agua. Como aspiradora.
2: Ya.
0: Estaba tanqueando y no se da cuenta un cocodrilo ahí debajo. Y fue el cocodrilo y dio un mordisco. ¡Sí! El otro se cubrió la carita hacia el elefante. Adivinen qué le dijo.
1: ¿Qué le dijo?
3: Cocodrilo y juep.
2: Ingeniero, voy de San Marín.
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0: Bueno, son las 9 de la mañana, ¿con cuánto?
1: 9:56.
0: ¿Con cuánto?
1: 56.
0: Con 56. ¿Mm? Tan 57. Rápido ha pasado el tiempo, 57, ve, rapidito. Disculpe. Antes de que pase, antes de que siga pasando el tiempo, antes de que se vaya los minutos, pues quiero saludar al pequeño Anthony Cifuentes. Igual, sigue el examen, sigue. Ayer estaba en el hospital Vaca Ortiz, ahora no sé dónde está, pero sigue solamente en el hospital, Anthony, fuerza, campeón, fuerza, fuerza. Es un chico valiente y, bueno, algún rato todo se calmará. Todo, Dios tiene sus propósitos, ¿no, mijo? Ánimo, fuerza al pequeño Anthony Cifuentes y también fortaleza para su señor padre, don Huguito Cifuentes. 9 de la mañana, ¿con cuánto?
1: Las 9 de la mañana con 58.
0: Ya, a ver, ¿qué iba a decirme, señorita?
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0: Ya, entonces usted se va al local número uno, nosotros nos vamos
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0: 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Ya. Nosotros nos vamos donde doña Jessie, acá frente a donde era la salida del Terra.
1: Quiero comer con ustedes. En grupo.
0: Con nosotros.
1: Sí.
2: Nos hace una videollamada.
4: No, dígale que venga acá, nosotros vamos a hacer.
2: Bueno. Nos hace una videollamada.
0: Una videollamada, sí.
1: ¿Qué pasa, a ver, chibolito?
0: Eso estuvo bueno, ya no hay que hacerle dormir.
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0: Dice tal vez a alguien que quiera adoptar una perrita, está bonita la perrita, claro, pero un poquito descuidada ahorita. Porque dice que la persona que era la dueña tuvo que cambiarse de departamento y no le permiten con mascotas. Lo único que pide es que le cuiden, que le dejen hacer visitas. De repente a la perrita, tiene 8 meses, es guaguita todavía la perrita, ya está esterilizada y con las vacunas. Cualquier información, me escriben ahí yo les comparto la imagen de la perrita y el teléfono de la señora que quiere dar en adopción una perrita. Hay personas que son amantes de los animalitos. Yo les rescato, yo le doy la mano. Pero esperemos que asome a alguien, ¿no? 0979.
1: 0979.
0: 88.
1: 88.
0: 3435.
1: 3435.
0: Eso, 0979. 88. 3435. Es el número de teléfono que me ha compartido. Si alguien quiere, diga, ay, estoy, diga, yo quiero una perrita. Y es bonita, es blanquita, es French. Justo me operé, Ponchito, jaja. No hable así, duele más, dice. Duele de más.
1: Ay, sí, ay, así ay, dicen, ¿no? Que duele.
0: Dicen,
1: bien,
0: sí, feo. Así dicen que duele bastante. Pero, ¿qué cirugía no duele? Todo lo que sea belleza duele al comienzo. Después ya quedan bonitos. Muchos quedan muy contentos de su cirugía. Háganse lo que les dé la gana, vea, con su cuerpo, al menos cuando tienen así un poco de, como se dice, un poco de dinerito, platica. Y si quieren arreglarse con su cuerpo, hagan lo que les dé la gana.
1: Sí, de hecho, Ponchito, este no cuerpazo que usted mira, sí me ha costado bastante y me ha dolido también.
0: Sí, a propósito de cuerpazos, yo también me hice una operación.
1: Usted también se hizo.
0: Claro, yo me operé de la barriga.
1: De la barriga, pero si está bien gordo, te
0: parece. No es gordo, ¿no? Yo me puse las siliconas aquí.
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0: Decíamos, son las 9 de la mañana, ya las 10 va a ser. Y bien que iba a mandar la pausa, pero aguánteme un ratito, Sombrita, porque tengo hartos mensajes,
2: ¿no? Más, se olvidó.
0: Sí, aguánteme un ratito, Sombrita. Sí, espéreme. Dice. Que estábamos en ese que dice que duele. Dice Ponchito, le saludamos desde Tulcán. Le escuchamos acá por acá toca venir, ya ha regresado la niña Susi, por la que estaban llorando los TDAH. ¡Oh! ¡Llorando! ¡Llorando!
1: ¿Han estado llorando por mí?
7: ¡Oh! No sea mentiroso. ¿Qué le pasa?
1: ¿Qué pasa? No niegue, han estado llorando por mí.
2: ¿Qué sabe de nuestros sentimientos? ¿Qué sabe, pues? No, pues, pero veas, imagínalo.
7: ¿Desde cuándo nosotros llorando por la Susi todavía? ¿Ni qué fuera qué?
1: ¿Quién es Susi? ¿Ustedes lloran por mí? ¿Quién es Susi? Por esta preciosura de su compañera. Yo sé que les hice falta. El señor Méndez es metido, no importa. Pero ustedes sí me extrañaron, yo sí sé.
2: Yo extraño mi botella.
0: Cierto es. Por favor, a quien escribió, mándeme su nombre, por favor, para añadirle a los contactos de Tulcán, ¿sí? Ya, saludos desde Tulcán, dice, así es que muchas gracias por oírnos en Tulcán.
1: Tulcán, qué lindo, qué bacán.
0: Si tienen algún negocio o algo, a dormir también, ese otro viene a llorar más que a otra cosa, ni salud, a dormir. ¿Qué es del tío? ¿Qué es del tío? ¿Del tío, del apoderado, el padrino?
2: El... Sensei, ¿qué es él?
0: Deje de llorar, meñique pitín, ¿cierto? Y ahora es miércoles, ¿no?
1: ¿Ahora es miércoles?
0: ¿Qué es del tío? No viene todavía. ¿Pero es de venir o no? ¿A las horas? Sí, a las 9 tiene que estar aquí. 9:30 máximo. A llorar.
1: Y ahora está contratado el señor...
2: Para una cumpleañera
1: está contratado.
0: ¿Contratado? ¿Sí? ¿Para Margarita Ramírez?
1: Sí, está contratado. El show...
0: El show de payasos.
1: De payasos, ¿sí? Oh, de Agapito, señor. Y Minipitín.
0: Dice, Ponchito, buenos días, ¿me puede mandar la imagen de la perrita, por favor? Claro que sí, con mucho gusto. Sí. Ahorita. Sí, no, sí. Sí, hay gente bien linda que se duele.
1: Que les gustan los animalitos.
0: Así es, y cuando hay que adoptar, es mejor adoptar.
1: ¿Por qué no les gusta arrendar casas con mascotas?
0: Sí, pero por si acaso, si les estorba algún animalito en su casa, yo también sé adoptar, ¿no? Por si acaso, yo también he adoptado y quiero adoptar. Por ejemplo, un chanchito que ya esté maltoncito, unas gallinitas que ya están grandecitas.
1: Empezó el circo.
0: Vamos a la pausa.
1: Sí, el payasito mayor quiere empezar el circo.
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0: sí, con gusto de mis taitas, Pablo Gabriel Guasgua Montenegro. Eso sí. Pero aquí me pueden decir José Manuel Cuchipi Vergara, Ponchito. ¿Ya? Ya. 10 de la mañana con cuánto, señorita?
1: 10 de la mañana con 15 minutos.
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0: ¿Quién?
1: Escribe adorno de mesa.
0: L.
1: El pequeño gigante de San Juan de Urcuquí.
0: Un pequeño mensaje.
2: El Taitaya.
1: Taitaya. Juan Andrade, el último hombre.
0: ¿El último hombre?
1: Así dice, que juega de último hombre cuando juega fútbol. Dice, soy el último hombre.
0: Según él.
1: Bueno, dice, ¿qué fue? Dice, el saludo, pirobo. Ah, ya, dice, ¿qué más, pues, hombre, pichurria, hecho
0: entonces,
1: el colombiano?
0: Entonces.
1: Buenos días, ¿cómo vas, pues? Ponete pilas, hombre, un gran saludo, empezando con mi sargento Joselito Tixi.
0: Ah, mi suegrito.
1: No sé qué será, pero ya. Dice Joselito Tixi. Sí, mi compañero en el Fluminense ahora, pues, en Sierra Blue.
0: También.
1: A full camello. Y el resto de saludos para todo el personal y la madrinita Pamelita Cortés. Ya sabe usted, Juanito Andrade, el hombre.
0: Ahí
1: nos vimos, parce. Ya ha regresado la mami del programa. Saludos a esa belleza, mamacita.
0: Ay, gracias.
1: La sucia alegría.
0: Un pequeño coqueteo no hace daño.
1: Pero muy pequeño de parte del... Bueno, saludos a Juan Andrade. Ahí nos hemos de ver en el fútbol, ¿no? Este fin de semana. 10 de la mañana con cuánto.
0: Las 10 de la mañana con 17 minutos.
1: Ya, siga, señorita. Ahora sí, hábleme de... 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
1: 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Vea, la noticia del día hoy acaba en ¿qué será? 5 o 6 minutos, ¿no? Hace 5 o 6 minutos acaba de dar otra alegría para el Ecuador el ciclista Jonathan Narváez. Otra vuelta más del Giro a Italia. Otra vuelta más del Giro a Italia desde el Playón, provincia de Sucumbíos. Jonathan Narváez acaba de ganar otra etapa. Gracias, Jonathan.
0: Qué capo.
1: Por llevar la bandera del Ecuador, ¿no? Por llevar la bandera.
0: Bravo.
1: Qué bien, Jonathan Narváez. Gracias por hacernos sentir ecuatorianos. Muy orgullosos de los ciclistas ecuatorianos. Muy bien por Jonathan Narváez.
0: Oye, en la mañana Jonathan, en la tarde la liga. Y mañana no juega nadie.
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1: Está payasita el ingeniero Gómez Granada.
0: ¿Qué dice el Inge tan querido?
1: El Inge dice, yo me hice la nariz de Michael Jackson, pero me hice por salud, no por estética, Ponchito. Yo lo lindo lo llevo por dentro.
0: Pero bien adentro.
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0: Payasito Gómez.
1: Vea, cuando se hacen eso de la nariz, háganse lo que quiera. Yo sí he visto.
0: Sí he visto.
1: Y si yo tuviera plata, también me hiciera.
0: Sí se hiciera.
1: Yo me he hecho también.
0: ¿Qué se ha hecho?
1: No, mira que me saqué un lunar grandote que tenía aquí en medio de la frente. Parecía chica hindú. Pero no era, era un lunar. Y me dijo el doctor, esos lunares, cuando son redonditos, no hay problema. Cuando comienzan a hacerse de formas diferentes, ahí es peligroso, pueden ser cancerígenos.
0: ¿En serio?
1: ¿Y qué hay que hacer? Quíteme ese lunar de aquí.

0: que tenía aquí cerca de del mentón. Ajá. Y otro a Pepa, un lobo anillo que tenía aquí en el cuello.
1: Uy, usted
0: quíteme,
1: qué raro.
0: Quíteme, doctor. Donde el doctor Abelardo toctaquiza me dice, por si acaso, ¿no? Ajá. De ahí dijo, quiere que le corte, que le saque las bolsas. De una vez dije, comencé a bajarme el pantalón. No, no, no, dije, de los ojos.
1: Ah, de los ojos.
0: No, eso dije, otro día.
1: ¿Eso nos hizo?
0: Creí que era esterilización, pues. Sacarse las bolsas. Ah, pues, ¿cuál es el chiste? El payaso a usted también.
1: O sea, ¿él le hizo esos arreglos estéticos?
0: No, casi no eran arreglos estéticos. Sí, era solo sacar la pepa, no era. Arreglo sería, componerse la nariz. Claro. Y mi nariz, no, creo que necesite.
1: No, sí necesita, sí. ¿Qué
0: ¿Sí?
1: más?
0: Sí.
1: Los ojos, no. El la quijada, los
0: ojos,
1: cachetes.
0: Sí. Las bolsas de los ojos, sí, prometí sacar.
1: La cabellera también necesita, las orejas, la barriga también necesita. Ahora también hay para los hombres ponerse pectorales falsos también.
0: ¿Por qué voy
1: también,
0: a estar poniéndome pelo? Imagínese, si así fiero como soy la novia que tengo. No se diga bonito.
1: Bueno, sí, el maestro Celín, o sea, así se acomoda. Sí, sí. ¿Para qué se va a hablar? Sí.
0: Imagínese. Peor siendo lindo.
1: Claro.
0: No, no, no, yo solo lo que estorba, lo que ya molesta, lo que amanezco con ojeras, eso me molesta. Son esas bolsas de los párpados.
1: Eso no se hizo hacer.
0: Ah, eso no. No. Algún rato me iría a hacer. ¿Qué más? Y los cachetes.
1: Una bichectomía.
0: Claro.
1: Sí.
0: Sacándome los cachetes. Imagínense.
1: En carretilla deben de sacar de lado y lado, doble carretilla.
2: Tremendo montón. Vamos.
1: La barriga también puede hacerse una lipo. Señor.
0: ¿Cuánto que me ha costado? ¿Cuánta plata me ha costado?
1: Ahí sí tocaría traer un tanquero para que vaya succionando todo eso.
0: No.
2: Esta excavadora.
1: ¿Es también?
0: Bueno, sí tendría que hacerme un poco de una reducción, tal vez, pero haciendo ejercicio, no con bisturí.
1: No, pues es que verá, usted adelgaza con ejercicio y ya le queda colgado.
0: Imagínese quién me quita el placer de hacerme el baño vulcanizador, rayo.
1: ¿Cómo es el baño vulcanizador?
0: Solo las llantas. No me quita nadie.
1: Esta es la función de los payasos.
0: Ya.
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0: Vamos, hable serio.
2: Semana entera de menudo.
0: Hable serio.
1: Para caldo de 31 si nos compra.
0: Valocha. A propósito de caldo de 31, saludos a la señora Luz Marina, ¿no? Del caldito de 31 del mercado Amazonas.
1: Ella está de venderle.
0: Pasé por ahí, ¿cierto? El día sábado.
1: Qué rico.
0: Me mandé uno a los tiempos. ¡Qué bestia! Sombrita, ¿cuándo dijo?
1: Qué rico, con harto limón, aguacatito.
2: Mote, y aguacate.
0: Vea, señora Luz Marina, pero eso sí, yo, mucha tontera es. Si no me cobra, no voy más yo. Ya le dije ya. Es que no quería cobrar.
1: Sí.
0: De ahí me cobró simbólicamente $1.
1: Oh.
0: Pero qué buen caldo que estaba.
1: Ya, qué rico.
0: Los caldos de 31 de Doña Luz Marina en el mercado Amazonas.
1: Sale sudadito de ahí.
0: Claro, y cometo el error.
2: Para una gripe.
1: ¿Qué
0: error? Cometo el error. Tomarle una foto. Pues. Tomarle una foto y me llama cierta persona. Dice, ya desayunó. ¿Quién era?
1: GTM.
0: ¿Quién era?
1: Es la mayorcita.
0: Le mando la foto, le digo, justo ahorita estoy desayunando. Vea este potaje, qué rico.
1: Qué
0: para
1: Yotín,
0: le mando una foto.
2: Ay, puso el grito al cielo.
0: ¿Qué pasó? Longo tenía que ser, dijo de una. Eso sabrá comer.
1: Ella no come.
0: Es caldo de 31. Mona, ¿qué va a comer caldo de 31?
1: Ah, no come.
0: ¿Qué va a comer? Dice, eso sabrá comer. Ya son que huele a longo. Así. Con orgullo le dije yo casi. Yo casi le dije yo sí. Longo y con mucha dignidad y orgullo. ¿Qué le pasa? Clara sí me dijo, ¿y ahora qué voy a hacer? Cometí ese grave error. 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
0: Muy bien, ahora hábleme de su tío.
1: ¿De mi tío?
0: Sí.
1: ¿De mi tío?
0: Hábleme de su tío.
1: Mi tío tan querido. 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
0: Hoy, 20 de mayo, lo honra uno de los seres más valiosos, a uno de los animalitos más valiosos que tiene el universo. Un saludo a todos esos animalitos que nos da la vida. Un saludo, perdón, a ese animalito tan pequeño, pero de gran importancia en la naturaleza. Saludos a esas obreras del día a día. Saludo a esas obreras que nos dan cosas dulces, cosas sabrosas. Hoy, 20 de mayo, es el Día Mundial de las Abejas.
1: ¡Que viva el Barcelona!
0: Juntos con las abejas por las personas y el planeta. Si no hubiera abejas, el estudio dice así, si no hubiera o si dejaran de existir las abejas, si desaparecen las abejas, en 3 meses desaparece la vida del planeta, porque no habría quien polinice las plantas, quien polinice, quien dé, como quien dice, quien fecunde de macho a hembra, de hembra a macho, quien fecunde la tierra y todos los frutos desaparecerían. Entonces, ¿qué comeríamos? Casi nada, y desaparecería la vida del planeta. Por eso hay que cuidar las abejitas, no las maten, no las aplasten.
1: Sí, no son sean salvajes.
0: No les encuentran un panal de abejas y lo primero que van es con mechero a quemarles. No seamos ignorantes.
1: ¿Qué les hacen las abejas?
0: Sí, no seamos ignorantes, no molestemos, dejemos que ellas algún rato
1: pasen.
0: Hacen el panal, después de un tiempo cogen, se cambian de casa, buscan
1: gracias,
0: otra parte más
1: luego.
0: Grande, cuando ya la colmena es grande, o coge la reina, se vuela, se va a otro lado. Uh-huh. O si no, llame a un apicultor. Si tiene problemas, o piensa que usted es problema, que tiene unas abejas en la quebrada, unas abejas han hecho casa en el árbol, unas abejas han hecho casa abajo donde están los matorrales, no las dañe, no las queme, no las mate. Llame a un apicultor. ¿No tiene el número de un apicultor? Yo sí tengo como de 3.
1: De 3.
0: Ahí está Huguito Villarreal.
1: Uno.
0: Que es apicultor.
1: Ah, bueno.
0: La otra es Jennifer, la señorita Jennifer.
1: Vea.
0: También apicultora.
1: Uh-huh.
0: Sí. En Ilumán también tengo otro amiguito, don Julián Muenala. También apicultor.
1: Vea.
0: Me llaman nomás, donde quiera que tengan esos problemas. Si es que usted les llama problema. Vean, hecho caso a las abejas, ¿qué hago? Llame a un apicultor,
1: claro.
0: Ellos van con esos mecheritos, con esos trajes.
1: Ellos saben cómo.
0: Cogen a la reinita, van llevando a la reinita y ellas solitas van siguiéndole
1: atrás
0: a su reina. No necesita quemarles, no necesita dañar su casa, no necesita usted dejarse picar. Por favor, hagamos ese bien a la naturaleza y loor el 20 de mayo al Día Mundial de las Abejas. Y mi saludo va para Luchito Villarreal, el Iron Man de el Capulí Carchi. Luchito Villarreal.
1: Bravo.
0: Gracias, ¿no? Gracias.
1: Saludos Luchito a la abeja Maya también.
0: Luchito Villarreal, el sano, pero el sano.
3: En un país multicolor.
0: Qué bonita canción. A ver, oiga.

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0: son las que horas, señorita? ¿Son las que horas?
1: Las 10 de la mañana con 43.
0: Hoy nuestro pequeño homenaje va a ser aquí abajo, nomás en la radio. Vamos a hacer el cumpleaños feliz, ¿no?
1: Te deseamos
0: a la señorita
1: suerte.
0: Gerente de... Señorita.
1: Señorita.
0: Señora gerente, perdón. De nuestra empresa, ¿no? Saludos a la ingeniera. ¿Ingeniera?
1: Ingeniera.
0: Ya hablé mal. Ya le cambié de título.
1: ¿Ingeniera?
0: Ingeniera, claro.
2: Pero primero, señora.
0: Oye, economista. Viste, me metí las llamas. Bueno, como no nos oye nadie, ni siquiera aquí en la empresa no nos oye, pues Danielita, un saludo para
1: Castillo.
0: Usted. ¿Ingeniera o economista?
1: Ingeniera,
0: qué alivio. Ingeniera. Qué alivio. Ya le cambié de título. Bueno, un saludo para la ingeniera Danielita Castillo. Feliz cumpleaños, Piñeiros, claro, uh-huh. Piñeiros. Un saludo para la ingeniera Danielita Castillo. ¡Ingeniera! Dudé yo por un rato, digo, no era
1: conmigo.
0: Bueno, casi. 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
0: Sí, les conté ayer que me tocó destapar el sifón de la cañería de mi cocina.
1: Así estaba contando.
0: Donde ha habido... pelos de quién sería, pues, míos no son.
1: No, usted no.
0: Pero bestia, como los pelos crían en lo, esos nunca mueren. Los
1: claro,
0: pelos.
1: Siguen criando
0: los pelos. Está tapado ese hecho sóctops ahí.
2: Corchado.
0: Claro, tocó romper la cañería y sacar eso con gancho. Y todavía pelos, había grasa, había pedazos de pared. Yo no sé dónde salió un pedazo de pared. ¿Cómo serían esos albañiles de la antigüedad? Porque esas tuberías siquiera 30 años ya. ¡Qué bestia! Yo. Pero de todo le hago yo. Si quieren un trabajo de albañilería o de gasfitería, me llaman, ¿no? Ya. Toda chauchorita en esta necesidad.
1: Cuando se me tape, ya le llamo.
2: Se le tapará.
0: Y no creo que se le tape nunca a usted. No, creo que se le tape eso. Bueno, helados del Torito y terminamos.
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0: 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Ya, ¿qué tenemos de aquí el día viernes? La invitación. A ver, acabo los últimos mensajitos que nos llegaron al 0985-465-303.
1: 303.
0: Sí, Huito Cifuentes, no sé qué dirá. ¿Qué dice, amigo?
3: Chito, buenos días. Gracias por su saludo y sigo acá en el hospital Bacortiz.
0: Ay, oh, mi pobre Anthony Cifuentes. Bueno, Santiago Pulia también nos describe. El groserito, le voy a decir ahora. Si se mete nomás cuando le dicen algo, ahí sí. Ya nada. Que ya nada, dice entonces. Shh, mucha nota también es. Otro metido, el Madison.
1: Ya dijimos que hoy no habla hasta mañana.
4: Vea, Cauchito.
0: Sí. Como despechan a la clientela. Mi hermana Eugenia también dice gracias, ñañito, del saludo. Y dice
5: Bogotá, ¿no?
0: arreglo, adorno de mesa. Dice bien el audio, gracias. Parce se salvó de que le haga fritada. Bromita nomás.
1: Ya nada.
0: Ya vamos. Vean, nos vamos a ir unos minuticos antes porque nos están esperando abajo. Es el cumpleaños de nuestra señora gerente. Entonces dicen, bajen un ratico. Nosotros no nos pudimos hacer los ricos, entonces ya vamos ahorita. Dice un mensaje, señor Pablo Arén. Recibe un cordial saludo presente. Recordamos que se encuentra pendiente el pago correspondiente a la cuota mención. ¿Qué es esto? ¿Qué es esto? Vean, cuando hacen acuerdito de que vaya a pagar, está bien, pero claro. No, de que está pendiente. ¿Qué les pasa? Ahora me van a hacer enojar de gusto y gan. De ganita me van a hacer más verdes de lo que
1: más verde.
0: Más verde.
1: Se transforma.
0: Espérese, ¿qué más tengo aquí? Mensajes. Ya, hasta ahí nomás quedemos. Saludos a Wilson Andrade.

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0: gracias, muy amables. Buenas noches, gracias.
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3: Ya, muchachos, vamos a empezar ya. Hola, viene.

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4: 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Welcome. Welcome.

0: las 7 de la mañana con 17, estamos bien, Armandito.
1: Hola, buen día.
0: Buenos días, Armando.
1: Sí, buenos días, son las 7 de la mañana, 17, muy bien.
0: ¿Qué más, hijo? ¿Todo bien?
1: Sí, excelente día jueves, sí, espectacular, en clásicos, hasta las 11 de la mañana.
0: Sí, no, chachay, qué frío. Arroparás en saquito, está chubisqueando.
1: Cayó agüita.
0: Cayó agüita, al fin, ya era hora, y ahí, sí, tremendo, sí. Solazo. Hoy está rico.
1: Hablando de agua, ¿qué pasa con el licenciado?
0: Creo que se ha ido de agua el licenciado también.
1: Capaz.
0: Cuando hace frío es el pretexto más fuerte todavía para ponerse con guaspete. Las 7 de la mañana con 17. Buenos días también a nuestros queridos oyentes allá en el Carchi. En la 99.3 les llega la señal nítida al Carchi. Y también se chorrea hasta Colombia, ¿no?
1: Chorrea.
0: Sí. Ah, eso, se chorrea hasta Colombia. Y buenos días a los amigos de Quito también, porque hasta allá también se chorrea la señal. Chorrea la señal. Buenos días a todos los de aquí, de la ciudad linda, la ciudad blanca. Hoy está más blanca que nunca, una neblina terrible. 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
1: Y a usted
0: también, eso. 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

0: Sí, con el señor.
1: Ah, ya, ya.
0: ¿Y qué cree? Ella más locota.
1: ¿Serio?
0: Ah.
1: ¿Y qué hizo?
0: No me tengas rencor, le dice. Yo sé que te fui infiel. Te engañé muchas veces, le dice. Pero fue para que te vuelvas más duro, más fuerte.
2: Solo a él le pasa.
0: Vea.
1: Solo en el barrio de él hay ese tipo de
0: vecindario. Vea, sí. Tengo una vecina que a uno sí le gusta, ¿no?
2: ¿Que le gusta la vecina?
0: Sí, pero parece semáforo.
1: ¿Cómo, señor?
2: ¿Por qué?
0: Me da luz verde y enseguida me da luz roja, o sea, al mismo tiempo. Y así no se puede. O sea, no se atina y así. ¿Sí o no?
2: Bueno, si estuviera el Conchita,
1: ya, ya, a dormir.
2: Hágale dormir.
1: Sí, a dormir.
0: Es que es para
1: hágale
0: inteligentes.
1: Dormir. A dormir. Bueno, en lingoñoñoñi. Ya.
0: Bueno, ya déjenme de estar criticando, ya.
1: Eso.
0: Va, si alguien tiene un iPhone y no es rico, ¿por qué se comienzan a hablar cuando algunos tienen cuernos y no son toros?
2: Va dos.
1: Van dos. El engañoñense. Otro.
0: Ahora ya hay miedo.
1: La revancha con este.
0: A mis amigos del gremio.
1: Ajá.
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2: ¿Tres o dos? Como que quiere mismo, ¿no?
1: Quiere mismo, sí, sí. Sí. Bueno, uno hace el intento de tenerle despierto, pero bueno, chibolito, ni modo. Antes de que venga el Ponchito, sánese, venga. Le voy a hacer dormir hasta mientras. Jueves de clásicos aquí en Ponchito y el Taller Tolobor. Las 7 de la mañana, 26.

0: ¿A cómo ¡Olé! Quedaron ayer?
1: ¡Licenciado!
0: ¡Licenciado!
2: 2-0
0: Ganó 2-0 2-0
2: Mucha bomba, ni tanto. Sin no, tanto. O sea, hizo los deberes, lo que tenía que hacer.
0: Y... lo normal, pues. Claro. No aruñando ni esperando resultados de alguien más, de que ojalá y los otros pierdan para ver si podemos aruñar alguito. Lo normal, haciendo los deberes bien nomás.
2: Sí, señora, y con ese triunfo Liga se metió en el segundo lugar y está esperando la última fecha, el último partido que le toca recibir al Always Ready, que tiene 3 puntos. Y se definirá también el otro partido que juega Lanús de local contra Mirasol. Mirasol está puntero con 12 puntitos.
0: Ya.
2: Liga de Quito tiene 9 puntos, Lanús 6 y Always Ready 3 puntos.
0: ¿No ves? Así nomás, ¿no? Esperando resultados y ojalá y pierdan para ver si aruñamos algo y entramos.
2: Como dicen los entendidos en el fútbol y la lógica, los partidos de local no debe perder y pelear un puntito de empate afuera o un triunfo que es mucho mejor y se puede clasificar a la siguiente fase. Así es que, Liguita, el próximo partido le toca contra el Always Ready.
0: ¿Ya?
2: Y el 1-0 prácticamente le clasifica a la siguiente fase de Copa Libertadores 2026.
0: Vea. No esperando resultados de otro para ver si es que sí pasa o no.
2: Porque un empate ya le pone en la siguiente fase. Porque así gane Lanús a Mirasol, Lanús haría 9 puntos y se quedaría tercero. Y Liga con el empate hace 10 puntos y estaría en la siguiente
0: fase. ¿No ve? No, ojalá pierda nosotros y entramos.
3: ¡Yo!
0: Que ha de haber sido estar ayer en el estadio, ¿no? Qué lindo. Bueno, las 7 de la mañana con 32 minutos. Así alegres porque ganó nuestra liguita. Nos vamos a la pausa. No, no, no lloren. No, tranquilos ustedes. No, no, no pasa nada.
2: Hoy día les toca. Tranquilo. Más noche.
0: Hoy pierden. Tranquilos, tranquilos. No,
2: juega en Barcelona. Pero
0: ¿qué es Barcelona?
2: Es Ecuador.
0: ¿Qué es? ¿Qué es Barcelona?
2: Ya, capaz que si Barcelona le gana a la U de la Universidad Católica de Chile.
0: Chi, le, chi.
2: Seguirá cuarto, pero con la opción de que la última fecha le gane a Cruzeiro en Brasil.
0: Chi.
2: Así es que. Nada está perdido.
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0: parte favorita de la señorita Sucia Alegría, ¿no?
1: Mamá, mamá.
0: Mamá Baker. Es que dice mamá, mamá Baker. Mamá, mamá. Buenos días, señoras. Buenos días, señores. Buenos días.

0: Marquito.
1: Ayer, qué partido, ¿no? Qué partido ayer, Liga de Quito frente al Lanudo de Argentina. De Argentina. Qué partido, qué bonito que se vivió el fútbol ayer. Después de una angustia, un nudo en la garganta.
2: ¡Nudo!
1: ¿Ustedes también?
2: No, se dice.
1: Ah, cosa que ya parecía que, chutas, íbamos a explotar ya. ¡Qué iras! No entraba. No entraba hasta que ¡plum! Entró. ¡Ay, qué fin! Que nos dieron haciendo
2: y
1: o no.
2: Eso.
1: Que nos dieron haciendo o no, eso ya es secundario. Pero que entró.
2: Gracias, entró. Peña.
1: Entró. Pero después del segundo gol, sí. Ese sí fue un paseo. Fue una basureada. ¿Sabe por qué estoy más contento que,
2: porque, a ver,
1: que el resultado en sí?
2: El gol.
1: O sea, más que el gol, el resultado que todos esperábamos. Esperaba yo un gran partido de Alejandro Tovar.
2: Ya.
1: Esperaba un gran partido. O sea, esperaba que le vaya bien a Alejandro Tovar. Y le fue bien. Le fue bien. Los cambios le resultaron a don Thiago Nunes.
3: Nunes.
1: Eso. Y él le resultó los cambios y estuvo bien. Más que nada por Alejandro Tovar. Que saben algo. Como les dije, yo tenía que llevarle a mi papi una promesa que le tenía desde hace rato. A mi papi llevarle al fútbol. Y le llevé.
2: ¿Ya?
1: Y disfrutó.
2: Lindo.
1: Mi papá.
2: Bien.
1: En el mismo garaje donde estábamos guardando el carro, llega el papá, don Cristian Tovar, el papá de Alejandro.
2: Ay, ay, ay, ay, ay, ay.
1: ¿Qué más dice? Que ahora sí saludemos. Qué bonito encontrarnos en otras tierras. Le digo, sí, le digo, Cristian, ¿cómo está? Todo bien, dice. Vine con mi esposa, con mi nuera y con mi primera nieta.
2: Ay, ay, ay.
1: Haz que recién ha sido papá Alejandro Tovar. Vea nomás, y le conocí a su señora y a su pequeñita. Han estado en el carro y bueno, solo saludé, pero vea, le conocí a la bebé y a la señora. Y claro, a don Cristian sí nos conocimos desde antes.
2: Por el fútbol
1: aquí
2: mismo,
1: en
2: ¿no?
1: el fútbol, claro. Así que qué bonito que estuvo eso. Y después cuando entró al cambio, dije, le va a ir bien, le va a ir súper bien. Y le fue bien. Así es que estoy contento por eso, contento por la liga y contento porque así se hace, ¿no? 2-0. Para que no digan nada. 2-0. Los argentinos, como siempre, peleones, alegones, discutones. Oh. Como siempre ellos. Como hey. Siempre. Todos discutían, todo les parecía mal. Se sentían perdidos. Porque, bueno. Allá en Argentina nos hicieron un gol, ahí no estuvieron los de liga amontonándole, haciéndole bomba. No, nada, simplemente ya está, pues ¿qué vamos a hacer?
2: Ya ven que es feo, era que le digo.
1: Claro, ya ven que es fiero, pero 2-0 ya es buen desquite de la liguita frente al Lanudo de Argentina.
2: Lanús de Argentina.
1: Eso, Lanús.
2: O sea, ahorita falta hacer el último deber nomás, ¿no? De local, y ya.
1: El último deber, sí. Los últimos deberes le toca contra el Always Ready.
2: Always ready.
1: Eso. Le toca con los bolivianos, así es que esperemos que le vaya bien. Son dos equipos que están acostumbrados a jugar en la altura. De repente puede ponerse hueso ese partido. Puede hacerse duro. No sé cuándo juegan, no sé si ya tiene, pero es la próxima semana. Donde, ¿a qué horas juegan?
4: Ahora sí.
1: A ver, ¿por qué no le hicieron dormir a Nancy que estaba disvariando?
3: Porque no, pobrecito.
1: Pobrecito. Si ahí se recupera. A ver.
3: Sale la fecha.
2: Martes 26 del mes número 5. Liga de Quito, Always Ready a las 5 de la tarde. Ahí está.
1: Ahí está. No quiere dormirse voluntariamente.
3: Ahí está.
2: Vea, Ponchito, yo sé que...
1: Venga,
2: sé que el alcohol es mi enemigo, Ponchito.
1: Ajá.
2: Pero si usted huye es cobardía y usted a uno le enseña que no hay que huir del enemigo.
1: No hay que ser cobarde.
2: No, para nada.
1: No hay que ser
2: cobarde. Ahí me mantengo firme yo con eso.
1: Ay, Dios. Bueno, a ver.
3: Hoy hay un partidazo a las 7:30, ¿no?
1: Sí, claro que sí.
3: Vamos, Peñarol.
1: Peñarol.
3: Claro.
1: Barcelona.
3: ¿Qué es Barcelona?
2: ¿Qué tiene que ver Peñarol?
1: Bea.
3: Peñarol juega con el Bea, Corinthians.
1: Bea niña.
3: Copa Bea, Libertadores, vamos. Bea niña,
1: estamos contentos por Liga, estamos contentos por claro, Independiente.
3: Claro, por supuesto, sí.
1: Hoy tiene que hacer los deberes Barcelona.
3: ¿Qué es Barcelona?
1: Hoy tiene que hacer en Chile los deberes.
3: Chi, chi, chi.
1: No es imposible, es difícil, duro, porque la Universidad de Chile también va a necesitar sus puntachos.
3: Ojalá unos tres.
1: Pero ahí tiene Barcelona que demostrar por qué es ídolos, por qué es el equipo con mayor hinchada del Ecuador. ¿De qué se ríe? Si esto es fútbol.
2: Vea, pero así gane, ¿de qué se ríe? Sigue siendo último.
1: Otro. Así gane, pero tiene esperanza. No ve que les falta dos fechas todavía a ellos. A ellos les falta dos fechas, al Barcelona le falta dos fechas.
2: Hoy, pero de visita los dos.
1: Hoy no importa. Si de visita clasificó con Argentinos Juniors y con
2: Botafogo. Y ahora
1: y con
2: de visita Botafogo. Le van a eliminar.
3: Chiripazo, pero.
1: No se sabe.
2: Vea, pero si hoy saca un buen resultado.
1: Entra. El buen resultado es ganar. El buen resultado es ganar.
3: O sea, ¿cuánto tiene
1: que...? Hay seis puntos en disputa. Tres que tiene, 9 puntos todavía. Ajá. 9 puntos. Y vea, y se dieron los otros resultados. El Boca Juniors.
3: Dándole jugando.
1: Empató con el Cruzeiro.
2: El Cruzeiro le empató al Boca.
1: Bueno, como quiera que sea, pero un punto. No sumaron mucho. Ajá. ¿Cuántos puntos tiene ahorita el Cruzeiro?
3: 8. Bastantes.
1: ¿Y el Boca Juniors?
2: 7.
1: Ya. ¿Dónde está lo difícil? ¿Dónde está lo difícil?
2: En que la Católica también tiene 7.
1: La Católica está con 7.
2: También.
1: Ya. Sí. El Barcelona con 3. Ajá. Los otros que tienen 7, los dos que tienen 7, el máximo que ellos pueden hacer es la Católica.
2: 10. Ahorita ganando hace 10 y 13. Se pone puntero. No, pero ganando hoy día. Ganando hoy día.
1: ¿Pero cuánto es el techo?
2: Pero es que de partido en partido, ¿sabes?
1: Estoy diciendo, ¿cuál es el techo del Barcelona? 9
2: puntos.
1: El techo es 9 puntos. Tiene 3. Faltan 6. El techo de la Católica.
2: 13.
1: ¿Ah?
2: 13.
1: 13, si es que gana. Pero si es que gana el Barcelona, solo el techo de la Católica sería 10. Si es que ganara en el último partido. Si es que ganara. Todo es matemáticas, vea. Todo puede darse. ¿Qué le pasa?
3: Tengo una carrasperita.
1: No me diga. Ya. O sea, Cargosa, hoy tiene que ser Ecuador. Hoy es Ecuador.
3: Chi.
1: No, hoy es Ecuador. No, eso no le voy a aceptar.
2: En otro partido, la Católica juega de visita en Argentina, le toca, contra el Boca.
1: Claro, ahí terminan. Ahí terminan. O sea, si los resultados de los números se dan, puede entrar el Barcelona segundo en Copa Libertadores o como tercero a Copa Suramericana. Que ahí sí ya no les gusta jugar, eso sí, los mismos periodistas dijeron, esa copa no nos interesa porque es la Turra Americana, no es la Sudamericana. Así de soberbios fueron, pero bueno, el Barcelona como institución no ha dicho eso, pero sí los periodistas chimbos que tiene, que le andan...
3: Los hinchas chimbos también.
1: Que son soberbios. Sí, hay algunos hinchas chimbos también.
3: Chimbos, dañados.
1: Gana el Independiente de la Sudamericana. Ah, pero esa copa es Turra Sudamericana. Turra Americana.
2: El Independiente ya está clasificado a la segunda fase. No me mezcle los temas. ¿Cómo dice Independiente?
1: Y el Barcelona, dijeron algunos periodistas chimbos, no el Barcelona como institución, que no le gustaría jugar ni ganar la Turra Americana. Ni lo uno ni lo otro hasta ahora, por soberbios.
3: No pueden.
1: Pero hoy es Ecuador y yo sí quisiera que...
3: Vamos, Chile.
1: Un clasificado más. Ojalá tenga un clasificado más.
3: Vamos, Chile.
1: Ya está el Independiente Junior, el Independiente del Valle, ya está.
3: Vamos,
1: perdón, Chile. No es de Independiente Junior, yo me equivoqué. Es Independiente del Valle, los de la A. Ya está Liga, porque a la final el peor premio que podría sacar Liga.
2: Con un empate ya está.
1: No mezcle los temas. Metido. El peor. En el peor de los casos, el peor escenario es que Liga quede tercero y juegue Sudamericana.
3: Vamos, Chile.
1: En el peor de los casos. Pero yo creo que sí ha de empatar al menos con el Al-Wais Read y ya se mete en la misma fase de play de Copa Libertadores. Esperemos que le vaya bien. Esperemos que haya otro equipo más. A la espera, matará. Apáguenle el micrófono a la señorita, por favor, no está cargosa.
2: Pero es que el querer es una cosa, pero Católica, por ejemplo, no va a querer perder porque el otro partido toca ir de visita a Argentina, mejor de local, a de querer ganar. Y obviamente, como ecuatorianos, queremos que el Barcelona.
1: Ya dijimos eso, pero bueno, bueno. Ya. Otro de los equipos a la espera es Deportivo Cuenca y Macará, de los ecuatorianos en participaciones. Casi todos, todos con posibilidades. Todos con posibilidades. Incluye el Barcelona, que dicen que está muerto. No, no está muerto. Mientras haya números, matemáticas, el Barcelona aún vive. Vamos, Ecuador.
2: ¿Y hoy se va a ver el fútbol donde el ingeniero?
1: No me ha invitado. No me ha invitado el ingeniero.
2: Ya está hecho costumbre. Sí, debería el ingeniero enviarle un mensajito ya que le llegue.
1: Es que somos de la buena suerte, ¿no? Ah, ah. No, mejor que no me mande, porque si no... Vea, no sea cargosa. No sea cargosa. Usted tiene que también ponerse esa camiseta y ese sentimiento. Somos de Ecuador.
0: Menos con el Barcelona.
1: Ahí está. Macará.
0: Vamos, Macará. Vamos, todos somos de Ecuador.
1: Deportivo Cuenca.
0: Vamos, todos somos de Ecuador con Cuenca.
1: Liga.
0: Vamos, Liga. Todos somos de Ecuador. Qué lindo.
1: Muy cargosa está. Independiente.
0: Qué lindo. Vamos, Independiente. Todos somos de Ecuador.
1: Ya, hasta ahí deje las cosas, porque si no...
0: Chi,
1: ya...
0: chi, chi, lele, le. Chi, chi, chi,
1: ah, vamos, lele. Vea, dele su huasca, dele, dele, dele, venga para acá, venga, yo le voy a... No, no, no, venga para acá, aquí, coja, yo le voy a agarrar. Dele un buen, dele un buen.
3: Ay, ay, grosero.
1: Le doy y le damos otro.
3: Ya no quiero.
1: 7:00 a.m, ¿con cuánto?
3: 7:55.
1: 7:55. 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
1: Siga, siga, señorita.
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2: El Ecuador.
1: ¿7 con cuánto?
2: La 7.
1: Eso. Buenos días, dice Liga, ya está en octavos de final, aunque pierda y Lanús gane. El nuevo formato de clasificación de Libertadores mira los resultados entre los dos equipos que empatan en la tabla. Lanús 1-0, Liga 2-0. Con eso, Liga de Quito estaría ya clasificado. Saludos cordiales, estimados TDH, dice.
3: Gracias, muy bien.
1: Ah, no sabía de esa parte del... De esa parte.
2: Pero
1: del
2: cuando hay empate en goles.
1: En goles, claro, que cuando hay empate. Pero Liga tiene más. Liga tiene, bueno, de pronto puede resultar, ¿no? O sea, nunca hay que decir, ya estamos cuando los números todavía aún no dan, pero en el peor escenario, Liga estaría clasificado a la Turra Americana. ¿Turra? Así dicen los periodistas soberbios, los periodistas soberbios de Guayaquil. Dice, está como loquita la Susi, dice Alberto Calero. Liga jugó ayer muy bien, felicitaciones. Y este dato que es de fútbol mismo, vea, y que me sorprende.
2: Sorprende.
1: Ah, ¿sí? Ya ve, y eso que aún no les digo. Liliana Yunda Machado es la nueva presidenta del Nacional. ¡Ale! Esperemos que el club se recupere con Lili Yunda. Liliana Yunda es la economista. Liliana Yunda es la nueva presidenta de El Nacional. Ella es hermana del doctor Jorge Yunda Machado. Ahora dice que es la nueva presidenta del Nacional. Suerte, ¿no? Suerte, qué difícil tomar una institución que está en el descalabro prácticamente.
2: Dale, coge enfermito.
1: En la serie, muy enfermo. Claro, no está en terapia intensiva porque la Serie B recién comienza. Pero si ya hubiera terminado la primera etapa y con esos números en la Serie B, ya estaría más paleto que otra cosa. Claro, ya estaría más paleto que otra cosa. Pero como recién comenzó la Serie B, está en la cuarta parte del campeonato de la Serie B. Entonces todavía tiene chance. Todavía, aún se puede. Entonces pensaron que podría ser el momento adecuado de cambiar de presidencia. Así que Liliana Yunda es la presidenta del Nacional. El primer viceministro es Galo Moscoso.
3: Moscoso.
1: El segundo vicepresidente es Nelson Narváez. El primer vocal es Francisco Reyes. Y el segundo vocal, Patricio Acosta. Miembros de la nueva directiva del Club Deportivo El Nacional.
3: ¿Qué tal?
1: Parezco nuestro pana. ¿Qué cosas sean nomás? Bueno, cambiaron de presidente en el Nacional y ojalá le vaya muy bien. Esperemos de que...
2: Lleguen con la mano sanadora.
1: Oiga, salvadora. No solo la mano sanadora y salvadora, sino lleguen con plata en mano.
2: Claro.
1: Está porque, no sé de dónde, pero esta iniciativa comienza, creo que, por ahí, por la familia Yunda, por la visión empresarial que tiene el doctor Jorge Yunda, y que él hizo posible que se reúnan las ex glorias. Ahí comienza eso. Cuando comienza a reunirles a las ex glorias, y las ex glorias motivan a que salvemos al club, comienza el club a reflotar un poquito. Claro. Las deudas son grandes todavía, pero necesitan a alguien que inyecte. Ahí no necesita un presidente que sea reacio a cambiar las reglas, que sea difícil de tratar, ¿no? Sino un visionario, uno que intente y vea de dónde sacar recursos para ayudarle al Nacional. Verá que se ha de mover bien.
2: Cuando los que están arriba en la cabeza funcionan, el resto solito por añadidura se acomoda. Todo se pone bonito.
1: Yo creo que sí. Y le deseamos suerte al Nacional.
2: Verá que ya van 10 fechas jugando.
1: Y al economista en la Liliana serie. Yunda, claro.
2: 10 fechas ya van jugando. O sea, ya se acaba por prácticamente eso, media temporada ya. La primera vuelta. Son 12 equipos, de los cuales
1: pero de ahí viene
2: 11 partidos, los de ida. Y van los de vuelta. Y está a 0 puntos el Nachito. Último.
1: ¿Y yo qué dije?
2: ¿Dónde?
1: ¿Y yo qué dije?
2: Que está enfermo.
1: No, del campeonato.
2: En la cuarta parte creo que dijo usted.
1: Por eso.
2: Pero ya van medio campeonato ya.
1: Medio campeonato.
2: 11 fechas es la mitad de 22 fechas que tienen que jugar.
1: ¿22 de ida y de vuelta o solo es de una ida?
2: No, a ver, hay 12 equipos en el cual juegan 11 partidos fechas de local.
1: Ya están jugadas 10.
2: Algunos ya, cuatro equipos ya han jugado 11 fechas ya. O sea, ya está la media... Ya. La mitad está.
1: ¿Es
2: la
1: java ya? ¿Doble vuelta o solo una?
2: Una sola.
1: ¿Doble vuelta o una sola?
2: ¿Dónde? Es ida y vuelta, o sea, hay con revancha, pues obviamente son 22 fechas que juegan.
1: Ya, son ida y vuelta con revanchas, pero son doble etapa o solo una.
2: De ahí vienen los que van al descenso, los que van para el ascenso. De ahí van. Pero la primera etapa ya está a la mitad, pues.
3: Venga, chiquito, venga.
2: De la primera etapa está a la mitad jugado ya.
3: Chiquito, todo chumado, confúndelas.
2: Jorge, ¿dónde está con la confusión? Fechas. ¿Dónde está?
1: Ya. Cójale de ahí, no le va a hacer.
3: Ya está acostadito, ya déjele. Póngale una canción para dormir, Armandito, por favor.
1: Vea nomás, vea.
3: Ya está.
1: Si ni bien se acuesta en sus piernas, es inmediato.
3: Ya quiere. Se ya durmió ya, ni canción ya no le ponga, está roncando.
1: No, ya, ya no le ponga ni canción, vamos a la pausa.
3: Ya roncó ya.
1: Enseguida.
4: Gastado, pero...
1: Claro, si desde hace rato ustedes no era de que le hagan dormir a las 8 de la mañana, déjenla.
3: Ahorita son las 8 de la mañana.
1: Digamos a las 7 de la mañana, 7 y media, la primera pausa.
4: Se está dando ronca el bestia.
3: Ya, tranquilo.
1: Ya de una, no, no les dije si quiere dormir mismo. Ya de...
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0: frasecitas que se entienden. I need you es yo necesito, ¿no? Y two hearts, dos corazones. Dos corazones.
1: Two of her.
0: Y entonces,
1: dos de corazones.
0: Ah, como que estuviera jugando baraja. Rumi. Ahí salen los corazones. Como que necesita dos de corazones. Uh-huh. Ay, ay, ay, ay, ay. No es dos corazones, sino two of hearts.
2: Cheese.
0: Two of hearts, claro.
2: Cheese.
0: Sí, está bien. Ya, muy bien. Bueno, siga, señorita, siga. 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
2: Un teclado.
0: Cheesecake, no sé cómo era.
2: Un keyboard.
0: Eso.
2: Y también un mouse inalámbrico.
0: Burlese nomás, ¿no? Aquí dice mouse, pues.
2: Un mouse, dice Ponchito. Mouse inalámbrico.
0: Eso. ¿Qué más era?
2: Un keyboard. Ah, eso.
0: Un cheesecake, ¿no? Eso.
2: No. Keyboard. Y el teclado.
0: Ya. Sí, eso. Entonces, para más luego vamos a regalar. Siga, señorita.
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0: El payaso. ¿Quiere que le digan Raúl?
1: El más deseado.
0: A ver, una mala noticia para los conejitos. Asomó una peste de hemorragia conejuna.
2: Pobres conejitos.
0: Sí, los conejitos asomaron con una peste de estas que, bueno, en medio de lo malo, no es contagioso para el humano, ni comiendo su carne, ni...
2: ¿Quién puede comer conejo, por favor?
0: Ni contagiar el virus a los humanos. Sí se puede comer conejo.
2: No, pobrecito.
0: Sí, pero como esto es una que les hace sufrir, un virus que les hace sufrir a los conejitos, los que estén ya contagiados, toca sacrificarles más.
2: Qué pena.
0: Sí. Eso, con esa mala noticia. Esa era la mala noticia que quería contarles. Asomó un virus. Siga, señorita, y le voy a contar un poco más del...
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0: Sí, son las 8 de la mañana, ¿con cuánto?
2: 8:20.
0: ¿8:20? ¿Mm? Tan rápido.
2: Ari.
0: 8:20. Chutas mucho está. Bueno, me manda un post un amigo, uh-huh, que se va a inaugurar un campeonato de fútbol en el nuevo césped sintético de la cancha San José de Atuntaqui. $1,000 en premios. Sí. Anuncia preliminarmente para el 28 de junio.
2: Ah, está bueno.
0: Estamos de aquí a un mes más o menos, un mes y días, un mes y sueltos. Entonces, sí, solamente le vamos a poner como expectativa, porque después no me vaya a venir con que la cancha todavía no está, se demoró el ingeniero, llovió, alguna
1: cosa. Cría,
0: picuyo. Sí, cuando ya sea definido, ahí sí, para hacer hasta la cuña radial y todo. Nos tenemos unos 15 días antes, ¿no es cierto? Pero sí, les vamos a invitar la Copa Blaset. Les vamos a invitar en San José de Atuntaqui, en el barrio San José de Atuntaqui, ¿sí?
2: Sí, digo, mira,
1: ¿dónde queda
0: eso? ¿San José? Usted llega a La Pana, al partidero de Atuntaqui.
1: Ya.
0: Un poquito antes puede coger por la avenida de la gasolinera, para abajo, a la derecha.
1: Por el cementerio.
0: Más abajito.
1: Más abajo.
0: Al lado del cementerio. No es tan abajísimo. No, si Atuntaqui, o sea, San José no es.
1: O sea, de
0: del colegio Alberto, dónde? Del colegio Alberto Enríquez. Atrás del colegio Alberto Enríquez, un poquito más abajo.
1: ¿Dónde?
0: Atrás. Será. ¿Dónde vive el chamo, DJ?
1: Ay.
0: No es tan lejos. ¿Es donde vive el chamito?
2: Allá donde nos chumamos la otra vez.
0: Ajá.
1: Ay, se
0: chumaron la otra vez.
2: Ah, sí, el chamo.
0: Bueno, allá va a ser entonces el campeonato de la Copa Blaset. Sí, cuando esté ya todo definido, ahí sí hacemos todo.
2: Hacemos.
0: Ahorita solo como expectativa. Ya les voy a dar el número ahorita. Voy a cerrar la grabación para darles el número de a qué número pueden. Ah, no, usted tiene ahí ahorita. ¿A qué número pueden inscribirse?
2: Claro,
0: para sí. Ustedes, $1,000 en premio. Ahí tiene más detalles la señorita.
2: Claro.
0: Así es que, como apunten. Expectativa, apunten.
2: 09.
0: Para la Copa Blaset.
2: 098, mejor.
0: A ver, 098, así sería. 098.
2: 359.
0: 359.
2: 57.
0: 57.
2: 15.
0: 15. Uh-huh. Ya, esa es la expectativa. Todavía, si no está definido todo lo de la cancha, todavía no anunciemos como que ya. Pero posiblemente está tentativamente el 28 de junio. Inauguramos en el nuevo césped sintético de la cancha San José. Que para yo es la cancha más bonita que hay en la provincia.
1: Para
0: usted también.
1: Así se dice.
0: Es la cancha más bonita que tiene la provincia. Ahí se juega 9-9 porque es grandota. Muy linda esa cancha. Muy linda. Sí hemos jugado. Sí hemos jugado antes mismo. Ya. Así es que con ese anuncio les dejamos con esa inquietud. $1,000 al primero.
1: Luca
2: al primero.
0: Sí.
2: Luca. Después le sigue al segundo lugar $600.
0: $600.
2: Tercer lugar $300.
0: Y es opcional inscribir 2 jugadores profesionales por equipo.
2: Había premio para el cuarto también, Poncho.
0: Ah, ¿cuánto cuarto, el cuarto?
2: $150.
0: A ver, ya es ya. Ajá, ya es. Entonces, alistarás para el 28 de junio en las canchas, en el nuevo césped de la cancha San José de Atuntaqui. 8 de la mañana, ¿con cuánto?
2: Las 8 de la mañana, 24 minutos.
0: Siga, señorita, siga.
2: La unidad.
0: Ve cuidando, álcele la cabecita, véale cómo está.
2: Ay,
0: está babeando, creo.
2: Pupiquito.
0: Está babeándole esa pierna. Cámbiele. Póngale,
2: es que si
0: la toalla.
2: Espera, voy a meter esta funda que hago aquí. Ya. Ahí, eso es el
0: con plástico.
2: Eso, ya.
0: Ahí, déjale
2: ya.
0: Ahí. No se comerá el plástico.
2: No importa, de pensar que está mascando chicle. La unidad es.
0: Vea,
2: la unidad.
0: Y los chumados cuando están plutos. Sí pueden confundir las cosas y comerse cosas diferentes,
2: sí,
0: ¿no?
2: Sí.
0: Claro.
2: Sí.
0: Usted, Sombra. ¿En serio, chumado se comió algo? Ya ahí nos cuentan.
2: Confunden
0: primero.
2: Confunden los lugares también.
0: Los lugares, sí, pues eso
2: no
0: es,
2: saben dónde es el baño siempre. Y ya se piensan que están en el baño y van a hacer ahí pipí.
0: A otro lado, claro, sí, pues claro. Sí, yo sé la historia de una señora que han estado chupando unos vecinos en el lado de... O sea, donde los vecinos... En una casa que tiene como 5 o 6 departamentos. Ajá. Han estado chupando. Ajá. Madrugado, ya aclarando. Ella desde que se levanta a dejar al guagua a la escuela. Ajá. Abre la puerta, pone a calentar la moto. Y mientras ella se ha dado la vuelta, el vecino de Alan se ha salido y se ha metido a la casa de ella. Cuando ves que hay unos ruidos en el baño y unos ruidos feos.
2: ¿Sí?
0: Tal vez que va a haber un chumado ahí metido en el baño de la casa de la vecina. Y ha dejado eso espergeando, como que.
2: ¡Guácala!
0: ¡Cállate aquí! ¡Salga fuera de aquí! Entonces, tranquilo, no pasa nada. Solo voy a cagar y voy. ¡Sí! ¡Qué asco! Dice, y tocó al otro día. Vea, vecina, venga a ver lo que hace su invitado y todo.
2: ¡Hijo!
0: ¡Qué bestia! ¿Usted qué se comió, sombrita? ¿Por qué vamos a la comida?
2: ¿Qué comió?
0: ¿Qué confundió?
1: Comida.
0: Sí, pero ¿qué confundió? Porque yo sé de un buen amigo de yo, que en paz descanse, se entró a la cocina. ¿Y qué pensaría? Pues que está comiendo. Se ha cogido el jabón y se ha estado comiendo. Cosa que cuando es que llegan a verle, saliéndole burbujas por la nariz. ¿Qué haces, Carlos? Un pancito.
1: Con pan de jabón.
0: Pero ha sido pan de jabón. ¿Usted qué confundió?
1: No, es que lo que pasa es que yo estaba con hambre, llegaba yo con hambre.
0: Con leona.
1: Bestia, qué hambre. De una, boom, a la cocina y una sopita calientita y recién hechita.
0: Ah, bueno.
1: Qué rica sopita caliente. Con huesito.
0: Con huesito, claro.
1: Con chunguito.
2: Chunguito.
1: Con higadito.
0: Chanfaina, entonces han hecho casi.
1: No, con sopita. Avenita. Con avenita.
0: A sopita de avena, con carne. Con
1: zanahoritas.
2: Qué rico.
1: Sí,
0: o sea, con zanahorita.
1: Qué rica la sopa.
0: Ya ve, entonces se ha comido bien.
1: Sí, ha sido la sopa del patito Juan.
0: Del perro. La sopa del perro.
2: Y con pepas incluidas.
0: Pepas era de que le pongas.
1: No, eso sí no vi. No vi.
2: La verdad.
1: Híjole, el otro más de 10. ¿Qué pasó? ¿Quién se come la sopa?
0: La sopa del perro. Chuta.
1: Qué goce.
0: Sí, a ver. Vamos, las mejores historias de chumados. Que han confundido, que sean. Van con premio, mándenme en audio, solo audios.
2: Por caso, el chibolito no concursa.
0: Audios o llamadas, una de dos.
1: Profesionales no.
0: Audios o llamadas, profesionales no. Audios o llamadas, una de dos. ¿Sí? Audios o llamadas. Vamos a darles unos premios ricos. Se están quedando unos cuartos de pollo, unas alitas. Se están quedando aquí unos encebollados de joca y cevichería.
1: Sí, rico,
0: se están quedando unos combos de los pollitos de la señorita Jenny. Así que aprovechen, ¿no? Audios. A propósito del tema, mándenos audios o llamada. Llamada más directo todavía. Llamada 2951-310. ¿Qué confundieron? Y la historia de quién confundió, se comió qué, pensando que era qué. Pero hay de esas historias un montón. Ya verán, queda la orden, ¿no? 2951-310 o 0985-465-303. Siga, señorita.
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0: Buenos días. ¿Quién está en el teléfono? Buenos días. Ahí. Buenos días.
3: Buenos días.
0: ¿Cómo está?
3: Bien, ¿no?
0: Sí, ¿cómo es su nombre?
3: Es nuestro coro.
1: Todo quiere el hombre.
2: Pero bueno, con decir que chupa duro, oigámosle nomás.
0: Bueno, el mismo ha de haber sido.
2: Claro.
0: ¿Historia suya o de algún pana?
3: Mío, siempre es mío.
0: ¿Suya? Ah, sí, ya.
3: Pero bueno. ¿De comida nomás o algo más?
0: Lo que haya confundido, ¿qué pasó en Chumado? A ver, cuéntenos su historia.
3: Confundido.
0: Música de chupe, sombrita. Música de Chumado. Ernesto Córdoba comienza con su historia. Dele.
3: Manejando de Chumado.
0: ¿Manejando?
3: Sí.
0: ¿Ya?
3: O sea, pero era allá en los Estados hace años.
0: ¿En Estados Unidos?
3: Sí.
0: ¡Qué bien bestia! ¿Allá estarías manejando Chumado?
3: Verá. Era en Nueva York, Inti Raymi. Nos fuimos a festejar en Queens.
0: Yeah. ¿En Queens?
3: Nosotros vivíamos en el Bronx.
0: ¿Usted vivía en el Bronx?
3: Sí.
0: ¿En serio?
3: Sí, y claro, nos chumamos. Chuta, y ya me he cogido el carro, apenas me acuerdo, muy bien dicho, no me acuerdo.
0: ¡Qué bestia!
3: De Queens a Bronx, siempre hay peajes. En cada, ¿cómo se dice? En Bronx, Brooklyn, siempre hay peaje.
2: en cada estado.
3: No me acuerdo cómo pasaría ese peaje pagando.
1: Qué caballo.
3: Llegamos donde decíamos, me despierto al otro día durmiendo en la cama.
0: ¿En la cama?
3: O sea, claro, donde dormíamos.
0: ¿Y ahí?
3: Está asustadísimo que la bestia, estábamos allá, ¿cómo vendría? ¿Dónde estará el carro? Salgo corriendo afuera en la calle. Ahí ha estado bien estacionadito. Eso pasó. Y otras de esas más terribles.
2: Pero no es, o sea, en automático ha manejado, ¿no?
1: O sea,
2: sí. Eso yo he hecho siempre, ¿no? Normal.
0: Calladita usted.
3: No me acuerdo yo más.
2: ¿Y de comida? Y barra en automático.
3: De comida, bueno, una vez me levanto chumado mismo en la casa, está con terrible hambre y ha habido arroz con carne. Ya comí como desesperado y me atranqué. Ya casito me muero, en serio.
0: Claro.
3: Estaba correteando en segundos de la cocina al patio, listo a ver qué hacer. Ya me desmayaba. Me acordé que es de poner el estómago en la silla, en la parte de arriba.
0: Ya.
3: ¿Sabes? Me
0: claro.
3: Soltes para abajo.
0: Se empujó.
3: Ah, antes salió el pedazo de carne.
0: El pedazo de carne.
3: Carne.
0: Claro.
3: Me muero.
0: Arroz con carne, ¿no? Por poco. Chutas. Bueno, Ernesto, entonces, ya que dice carne, entonces le damos un combito de
2: carne.
0: De carne.
1: De carne, sí.
0: Ya.
3: Lo que sea.
0: Lo que sea. 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
2: claro,
0: ¿ya? 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
3: Ya,
0: hecho.
3: Muchas
0: ya.
3: Gracias.
0: Bueno, ya, un aplauso, bravo. ¿No?
3: Gracias,
0: ya,
3: gracias.
0: Pero tiene que venir a retirar manejando chumado.
2: Desde Brooklyn.
0: Ya tiene un combo de 20 presas. 20 presas de los pollitos de la señorita Jenny.
2: Hablando siga,
0: señorita.
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0: Los pollitos de la señorita Jenny. Hay dos mensajes que han entrado hasta aquí. Veamos la llamada. Solo los dos primeros que hayan entrado y la llamada tienen premio. Si es que amerita, ¿no? Buenos días, buenos días al teléfono.
2: Hola.
0: ¿Se fue?
2: Hola. Ahí está.
0: Aló, buenos días.
2: Ahí está.
4: Ponchito, buenos días.
0: ¿Cómo está, señor? ¿Cómo llama?
4: Freddy.
0: Freddy Kepps.
4: Freddy Zamora.
0: Ya, ¿qué tal, Freddy? ¿Qué pasó?
4: Bien, mi mamá. Verá, una anécdota que les pasó a unos amigos de un baile que tuvimos de unos 15 años.
0: Ya.
2: Carajo.
4: Estuvimos nosotros festejando los 15 años con lo que es bebidas, whisky, ron, el shumir y todo eso.
2: Ah, qué rico.
4: Nos quedamos hasta las 2 de la mañana. Y mandaron a traer para el siguiente día puntas. Entonces estábamos reunidos ya, los que más aguantamos.
2: Ajá.
4: Estábamos toma. Y un amigo mío pone una botella de Tesalia, de las puntas, para poner copa.
0: ¿Ya?
4: Y en la casa de la quinceañera, no va a creer que el papá era carpintero.
0: Ay,
4: entonces este joven coge y se equivoca, coge la botella de Tiñer.
0: ¿De Tiñer?
4: Ajá. Y estaba bien chumado, pues. Y comienza a repartirles. Y de cuando que comienza, dice, vean, dice, este trago está fuerte, está... Que está bien, me está quemando la boca. Y de ahí viene la hermana de la quinceañera a decir que, a ver, que preste la botella, a ver qué es lo que están tomando, porque si compraron algo malo.
0: Claro.
4: O licor malo. Y le dice, vean, bestias, se han tomado el tiñes de mi papá, se han cogido, tiñes, dice, y eso se están mandando. Con razón que me está quemando las tripas, dice.
0: ¡Qué
2: cabrón!
4: Eso es lo que hicieron ahí en ese
0: chuta,
4: compromiso,
0: Freddy,
4: con Chico.
0: ¡Qué bestia! ¿Y usted no se ha comido algo por equivocación?
4: Por equivocación, no.
0: ¿No se ha entrado a la casa de la vecina?
4: Ah, no, eso no.
0: No le ha pasado nada de chumado.
4: No, no, de, o sea, estábamos ahí tomando, pero yo las, yo no le hago a las puntas, entonces estaba con cervecita y los qué compañeros, bestia, los amigos estaban
0: ay,
4: con,
0: no, si hay unos que
4: con puntas.
0: Y ha perdido la cabeza, le entran lo que sea.
4: Claro, y no vieron, o sea, no se percataron de la botella.
0: Bueno, bien está, gracias por su llamada. ¿Qué le gustaría a usted?
2: ¿Tiñe?
0: Sí, porque teníamos dos galones de tiñe.
4: Y con un, y
0: con para pintura, mezclar, con pintura. Para que le entre.
4: No sé, Ponchito, lo que sea, usted qué.
0: Será, a ver, un pinchito en Terranova, será un cuartito de pollo en Dos Pájaros de un Tiro, será una pizzita de Pizzería El Hornero.
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0: 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Ojalá asome. Se asome, ¿ya? Un pincho ya. En Terranova. Ya. Yo
4: con todo ya yo le mando. El trabajo, Ponchito,
0: no, tranquilo. Puedo, pues, si no, no, no, no. Solo nombre. Decía. No, no. Solo decía. Usted puede ir al local, al primer local de Terranova que queda en frente al registro.
2: De la propiedad. 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
4: registro de la propiedad.
0: Eso, ya. 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
4: Ya, Ponchito, muchas
0: Freddy
4: gracias.
0: Freddy Zamora, un pincho sabroso, rico de terra. 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
0: A ver, veamos de estos mensajes cuál es el más gracioso. Dice así.
5: Alguna vez, Ponchito, yo llegué después de haberme tragueado, de haber estado borracho. Y llego, pues, a la casa.
2: Es que de haber perdido el Barcelona.
0: Shh, niña.
5: Y yo me imaginé que era una sopa de albóndigas. Que estaban ahí las bolitas crecidas, toda la pendejada. Y sale mi mamá y me dice, no te comerás la comida de los perros.
0: ¿En serio?
5: No te comerás la comida de los perros, eso no es tuyo.
0: ¡Qué bestia! ¡Qué bestia! En la imaginación de ellos, ¿qué tendrán, no?
2: Si se imagina Alberto. Que el Barcelona es bueno, no va a imaginar.
0: ¡Cállese,
2: que
0: está señorita, cállese! Es que, claro. La sopa de albóndigas, dice, bueno, Alberto Calera, ¿usted?
6: Muy buenos días.
0: Buenos días.
6: Saludo a todos, elenco, que tengan un excelente día.
0: Gracias.
6: Mi experiencia de chumado, que me he confundido, bueno, en una fiesta acá por el Calchi, salí con unos amigos. Ya llegué chumado a la casa, con un hambre, una leona del desierto, y qué rica manzana que me comí.
0: Ah.
6: Bueno, me fui a acostar, me fui a dormir. Al otro día levanté con un fuerte aroma a muerto.
0: ¿En serio?
6: Yo que llego a la cocina, cachicado unas dos cebollas.
0: Muy buenos días. ¡Buena esa! ¡Buena, buena! ¡Buena esa! Kevin Trujillo, mandaráme su deseo. No, aquí vi a mensaje que quisiera de los premios para Kevin Trujillo. Qué cabrón. ¿Ya estamos pasados de la hora de la pausa?
1: Pausa.
0: Sí, el último, dice así.
7: Ponchito, muy buenos días, saluditos desde Kentucky. Chuta, mi experiencia de chumado, que estaba bien chumado. Ahora yo le he estado conversando a, ¿cómo es? A mi esposa de que mi novia me está traicionando con otro, y así va, he estado conversando, pensando que es mi pana, y así mi mujer.
0: ¡Ese qué caballo!
2: Le entiendo.
0: Buena, ¿no? Buena. Ahí me escriben sus deseos a la pausa. Ya venimos después. Buena las historias de esos manes. ¡Qué joder!
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0: ¿Qué tiene novia?
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0: 8 de la mañana con cuánto, señorita? 8. Otro audio más, oigámosle, de qué les ha pasado de chumados. Todavía nos quedan unos cuantos premios, ¿no? Hemos entregado un combo de presas de la señorita Jenny, hemos entregado un pincho de Terranova, tenemos pizza de Pizzería Hornero, encebollados de Hokkaido, cevichería o guatita, si es que quiere probar guatita, o también tenemos de...
1: Tenemos.
0: Ya, pues todo critican. Cuartito de pollo de dos pájaros de un tiro. A ver, son premios simbólicos nomás, ¿no? El esfuerzo que hacen ustedes es mucho más que eso. Así es que gracias por mandarnos audios. Dice así.
2: Muy buenos días.
0: Buenos días.
2: Verás sobre las experiencias del cuando estaban bebidos. Bueno, no me pasó a mí, pero a unos amigos sí. Yo trabajaba en un taller de enderezado y pintura de carros. Y da la casualidad que a uno de los compañeros de trabajo se le muere la abuelita, porque vivían ahí y ellos eran los que cuidaban el taller. Y eran de Otavalo los amigos. Se les muere la abuelita y pasan la tarde, el día, y ponen el formol en una botella de la Cold Spray.
0: ¿De spray?
2: Y el otro día el pana, como ya estaba ya guayabo del velor y todo, ahí se alza la botella de la...
0: ¿De formol?
2: De la spray, pensando que era la cola, pues ya era el formol, y el pana casi se va al otro lado.
0: Claro.
2: Pasó en el hospital como una semana.
0: Claro.
2: Eso le comento. Mi nombre es Edwin Navarrete y un saludo para todos.
0: Oh, gracias, Edwin. Bueno... A la vez que chistosa, a la vez que triste noticia, bestia, de que se tome formol. Bueno, me manda su deseo, ¿no? Porque ya le digo, hay encebollados, aquí hay tres en total. Vamos a ver qué es lo que piden nuestros amigos y ahí les repartimos. Sinopsia, cojan lo que les den. Pero mis amigos del Carchi, qué bonito tener mensajes de los amigos del Carchi. Algunos del Carchi quieren participar, quieren ser... contarnos su historia. Dios les pague, ¿no? Dios les pague. ¡Viva el Carchi!
1: ¡Que viva!
0: Ahí está, vea, los del Carchi, Edwin Navarrete y Kevin Trujillo. Ellos llamaron del Carchi. Edwin Navarrete, sí, y Kevin Trujillo. Gracias. Me avisan cuál es su deseo para ver si les complacimos, ¿ya?
3: Complacemos.
0: A todos. ¿A quién va a complacer?
4: Así se dice.
0: Ah, ya. ¿Son las qué horas?
3: Las 8 de la mañana con 54. 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
0: Uh-huh. Sigan.
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0: 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Así es, así es. 8 de la mañana con cuánto. ¿Cómo vuela el tiempo?
3: 8:56.
1: ¿Cómo 57 ahorita.
0: ¿Cómo vuela el tiempo?
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3: Y punto.
0: Punto. Oigamos otro audio. What? Dice así. Dice así.
5: Elenco, pues, de los TDAH. Mire, bueno, yo tengo una anécdota que de pronto marcó mi vida para siempre. Yo le hablo de hace muchos años. Jovencito yo, había asistido a un matrimonio y nos amanecimos bebiendo. No bebía mucho en ese entonces, pero...
0: pues se amanecieron.
5: No tenía mucha costumbre y me había agarrado ese día. Entonces, ¿qué pasa? Que ya casi aclarando, me salí de ahí y fui caminando y a la altura del Mercado Amazonas ya no avanzaba, la verdad.
0: Ya.
5: Entonces me siento un rato ahí en la vereda y le veo una de las carretas, se recordará de las...
1: Marañón.
5: El sindicato Marañón.
0: ¿Ya?
5: No sé qué se me ocurrió. Me subí a la carreta y dele. No sé, me he estado yendo por la Atahualpa aproximadamente. Y ahí le topo al... Usted se recordará de Jorge Guerrero, hermano de Nelson, que también era guardameta.
0: Claro, era arquero, el Jojo Jorge.
5: Y como él también ha estado tomado, me ve y le freno la carreta y le hago subir. Entonces sí, como que me estaba yendo vía en mi cocha.
0: Bestia.
5: Y nos cruza un patrullero. Entonces yo lo que hago es, apenas vi el patrullero, me salté de la carreta y me fui.
0: Ya.
5: Mi pobre guerrerito, pues, cool, tenía dificultad
0: para hablar,
5: pronunciar las palabras, usted se debe saber eso.
0: Sí.
5: Entonces se queda trabado. El problema es que la carreta ha estado cargada de arroz. Así es que el pobre fue y pagó gana inocentemente.
1: ¡Qué
5: cabrón! No pueda ganar algún premio, pues saludos.
0: ¡Claro! Escríbame qué quiere y nosotros vamos a ver si le complacimos la buena historia, ¿no? ¡Muy buena esa! ¡Muy buena!
3: Pero dele el premio a don Jojo Jorge.
0: A don Jojo Jorge, claro. Por aquí sabe pasar con los juguitos de agua de coco.
3: Que le va a estar dando a este otro que le hace pagar carro en vano.
0: Claro, a este maloso amigo. Maldito. Claro, mal.
3: Chumín malo.
0: Claro. No será el agapito este, porque parece el payaso maldito. Sí, no, la voz parece. Tiene.
3: Sí, no sé.
0: Pero mandarame su nombre y su deseo. A ver si le hacemos llegar a Jojo Jorge ahí frente al taller de los ferrocarriles. Es las tardes, sabe estar con su agüita de coco, ¿no? Ya. Sí. Bueno, saludos a Jojo Jorge Guerrero. ¿Cómo no recordarle, pues, a este amigo? Era arquero y árbitro. Sí, fue en sus tiempos, arquero y árbitro. Y él cuando pitaba hacía unos quiebres así para señalar la falta. Psh, psh, psh. Cosa que a todos le decían Michael Jackson. Se quebraba para señalar la elegancia que tenía Jojo Jorge. Ya está viejito, ya mi Jojo Jorge. Le mandamos un saludo. Sí, tiene un ojito con catarata o así también. Chuta, es una situación un poco difícil, pero o sea, cómo no recordarle, ¿no? A ver, otro dice aquí. Espérese. Está el metido. Y ahora le hacemos participar.
3: Nadie le ha llamado a este metido. Pero ya llegó.
0: Ya está aquí, dice así.
6: Panchito, buenos días, caballo de acá del Carchi, también le estamos mensajeando. Y me acuerdo una vez que estábamos tomando, caballo, buscando el baño, y he abierto la puerta del armario, caballo, y me meto al armario. Eso pasó.
0: Caballo,
6: de acá del Carchi, de Bolívar, le estamos saludando.
0: Tiene entonces un boleto para visitar el mamut en Bolívar, ¿no?
3: Ya, vaya. Sí.
0: Tiene un boleto para visitar también el mamut. Ya, escribiránme. Ya, hasta ahí nomás. Vamos, señorita, que hay más premios que regalar. Hay también para inscribir a las mamitas que quieran el cofre de joyas de joyería y relojería Cima. Y también inscribir y regalar a los amigos que van a ir a la inauguración mañana de Antoline. 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Ahí estará. Bueno, ¿con quién seguimos para anunciarles luego los premios que va a haber después de la pausa?
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0: Bueno, entre los premios hay una lámpara USB para regalar de Antoline Ultra, uh-huh, un mouse inalámbrico,
7: mouse,
0: un cheesecake para que ponga...
7: ¿Qué?
0: Cheesecake.
3: No es cheesecake.
7: Keyboard.
0: Eso. Key, no sé de qué será, pero el sabor. Bueno,
3: keyboard.
0: Eso, el key, ya.
3: Keyboard.
0: Y también para mañana habrá un pad mouse ergonómico.
3: Ergonómico,
0: un mouse,
3: wow,
0: inalámbrico y mouse, audífonos inalámbricos,
3: wow,
0: ¿ya? Todo eso. Más despuesito, entonces nos vamos a la pausa, ya venimos.
3: Ya venimos, ¿no?
0: También les vamos a dar más premios y la opción de ganarse las joyas también para mamá, ya. Ya venimos.
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0: Son las 9 de la mañana con
1: 9-9-9-9-9-9-14, el señor Phil Collins, sí, con la canción No Pierdas Mi
0: Phil
1: Número.
0: Phil Collins. Esa es bien sonrita, entonces aquí me... 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
0: 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Dice así.
3: Ponchito, buenos días. Bueno, mi última chuma ya son ya 20 años exactamente, de mi última chuma cuando yo tenía 23 años. Y como yo soy músico, me acuerdo que tuvimos una presentación en la Concha Acústica allá en Quito.
0: Ya.
3: Y fue algo increíble porque después de la presentación, me acuerdo que nos regalaron unas dos jarritas de un preparado que muy sabroso, para qué también. Y no sé qué fue lo que pasó realmente, que al siguiente día que yo me desperté, nos despertamos cambiados de ropa dentro de un furgón de repartidor de tomate, de legumbres, todo ese tipo de cosas.
0: Repartidor de legumbres.
3: En la ciudad de Ambato.
0: ¿En Ambato?
3: No sé qué fue lo que pasó. Regresamos de allá a los dos días porque teníamos que buscar dinero para poder incluso costearnos el costo de los pasajes, ya que nadie nos daba razón de cómo nos metimos a ese furgón porque estábamos entre cuatro compañeros.
0: ¡Qué bestia!
3: Y a lo que regresamos, no, pues, en ese entonces todavía yo vivía con mis padres, y cuando logramos regresar, no, pues, yo al menos me gané tremenda paliza por parte de mi papá, y me acuerdo que a lo que llegamos a Caibarra, sin los instrumentos, cambiados de ropa, yo me acuerdo que salí con jeans, con mis jeans, y regresé en pantaloneta, con sandalias, o sea, no, me acuerdo que fue, literal, me pasó lo que prácticamente suele pasar en esa película de ¿Y qué pasó ayer? Entonces eso sí fue una experiencia única que dije, no, de esta no vuelvo a tomar más, y ya son como exactamente, le digo, 20 años de lo que yo dejé de tomar. Y por no ser músico, pues, esa fue mi máxima experiencia, el susto, la adrenalina de estar en una ciudad que no conocía, sin dinero, no sé cómo fuimos a parar allá. Encima acá llegamos, mi madre en especial, pues, ya buscándome en las morgues de todos los hospitales, había puesto la denuncia a la policía, que estoy desaparecido. No, eso fue una
0: experiencia, pues, la preocupación de la
3: familia. De altísimo nivel.
0: Claro.
2: Bien sádico.
0: Qué buena esa iba, pero sí podía sentarse, eso nomás.
2: Eso yo también le iba a decir.
0: Buena, qué bestia pegarse tanto para ir a aparecer en Ambato en un furgón.
1: ¿Qué les escopolaminaron?
0: ¿Qué les darían para que se vuelvan
2: qué
0: tan...
2: Qué chuma de los bestias.
1: Esas son chumas,
0: claro.
2: Esas son chumas,
0: se
2: la gente
0: les fue
2: de
0: la
2: bien.
0: Teja. Qué bestia se les fue la teja. Ya, son las 9 de la mañana con ¿cuánto?
2: 9 de la mañana con 17.
0: Vamos a ver, ahora sí, los que quieran anotarse para las joyas. Vamos para las joyas, los que quieran anotarse para las joyas. Para mamá, mamá, mamá. Para mamá, mamá, mamá, mamá. Y para papá, papá, papá. A ver, los que quieran anotarse para las joyas, aquí teníamos ya una listita de algunos que se anotaron cuando no había los boletos. Ahorita les llenamos. Y también a los que quieran ahorita, pero a ver, mientras da la mención, timbre, porque si no, ya después se queda sin nada. 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
0: Sí, uh-huh. Sí, señorita. Ah, no, pues.
2: Llamadas.
0: Den los números. A ver.
2: El convencional, está habilitado,
0: ¿no? Sombrita.
2: Ahí fue. ¿Qué número es el convencional?
1: 951-310.
2: Eso, 2951-310. ¿Solo convencional o el WhatsApp también? ¿Sí? ¿Funciona el celular también? ¿Sí? Bueno, entonces, cualquiera. Marque 0985-465-303. Ahí está, la primera que entró. ¡Armate!
4: ¡Ándale!
2: Aló, buenos días. Aló, buenos días.
4: Aló, buenos días.
2: Amigo, buenos días. ¿Cómo titula?
4: Aló.
2: Aló.
4: Aló, señorita. Sí, sí.
2: ¿Qué más, amigo? ¿Cómo titula?
4: Patricio Cuasapaz.
2: Ese, man. ¿Qué más, Pato?
4: Felizote por el triunfo de la liga.
2: Ese. Liguista, pues, don Patito.
1: Esa es.
2: Don Patito, ¿para quién son las joyas?
4: Para la esposa.
2: Qué lindo. ¿Cómo llama la esposa?
4: Nancy González.
2: Nancy González, ya, número de teléfono
4: 0991
2: 0991
4: 9170
2: ajá
4: 04
2: ya
4: 99.
2: Listo, don Patico, ya está participando, ¿no? Gracias, gracias. ¿A quién es el premio? Patito.
0: Ya, se fue, ya no le hace caso a usted.
2: Ah, Patico también. Habilitado, ¿no? ¿El convencional o el WhatsApp?
0: Sí, el
2: ¿dónde dejó su WhatsApp? Revisará si no le están llamando.
0: No.
2: 0985465303. Apurarán, luego nos dirán, no han anotado para las coñas. Ahí está. Buenos días.
5: Ahí.
2: Aló, buenos días.
5: Aló, buenos días.
2: Buenos días, amiguito. ¿Cómo se llama?
5: Aló, buenos días.
2: Buenos días. ¿Cómo se llama, amigo?
5: David.
2: David, ¿para quién es el premio? ¿Para su mamá o para su papá?
5: Para mi esposita, sería posible.
2: ¿Cómo se llama?
5: Nelly Pineda.
2: Nelly Pineda, doña Nellycita. Listo, amigo. ¿El número de teléfono?
5: El 099.
2: 099.
5: 135.
2: 135.
5: 1399.
2: 1399. ¿Quién le da el premio, amigo?
5: Su esposa.
0: Para la esposa, bien.
2: Sí, bien está. ¿Quién le da
0: premio?
5: De lotería y cima.
0: ¿Joyería?
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2: Bien, esa amigo. Esa es, posi. Tenía una llamadita en el teléfono, Ponchito. ¿No? ¿Ya colgó? Ah, bueno. Entonces, habilitado el convencional, ¿no? Apurarán que ya se acaban los cupos. Nos quedan... Nos quedan dos. ¿Cuántas le quedan, sombrita?
1: Vamos.
2: Nos quedan dos. Las 9 de la mañana con 21. Habilitado el convencional, sombrita. ¿Qué número era?
1: 951-310.
2: Eso, 2951-310. O si no, al WhatsApp, si no tiene saldo, nosotros le llamamos. Pasa al Ponchito Solvente. Uh-huh. 0985-465-303. A la una. Ahí está, ahí está, ahí está, ahí está. Ahí está,
1: ahí está, ahí está. Pues ahí está.
2: Aló, buenos días. Aquí la muñeca, ¿ya quién?
1: Muñeca...
2: Suki, aló, pero... buenos días.
6: Sí, buenos días.
2: Buenos días.
6: Sushi, Senin le saluda.
2: ¡Oh! Su amor, su amor. Es que su amor, el primer damo. ¿Qué más, maestrito Selin?
6: Aquí, pues, llamándoles para saludarles.
2: ¡Ay! Le encanta marcar a este número, ¿no?
0: Sí. Sean serios, sean serios. Sí.
1: No apague el semáforo, Ponchito.
6: Ya quiero ver mis saludos que mando.
2: ¡Ay! Es que el Ponchito borra sus mensajes para que nosotros no veamos.
0: Ah, ya, pues, hable en serio.
2: ¿Qué más, maestrito? ¿Quiere ganarse algún premio para el Ponchito?
6: Quiero ganarme ese cofre para
1: auxiliar. ¡Ay, ese cofre!
2: ¡Ay, quiero darle el cofre! ¡Ay!
0: Vamos a ver, sean serios.
2: ¿Para, a quién le apuntamos? ¿A usted o al Ponchito?
6: A mi esposa.
2: ¿A quién?
1: A la mariposa.
6: A mi esposa.
2: Ah, la esposa. ¿Cómo llama la señora?
6: Consuelo Vázquez.
2: Consuelito Vázquez, número de teléfono.
6: Es que estoy llamando.
2: Por eso, pero ¿cómo es 09?
6: 0990. 375.
2: 375.
6: 65.
2: Ah, 65.
0: ¿Con 6 o con 7?
2: 396. 65. ¿Ya? Ya, maestrito, ya está participando, ya, ¿no?
6: Un saludo para todos y un buen día.
2: No hay besito, algún cariño, nada para el Ponchito.
0: Vamos a ser serios. A la sombra.
2: Ay, ay, no ve, loco. Ahí está la señora al lado,
0: no
2: por
0: ve,
2: eso.
0: No ve, no ve, no ve. Ya, hasta ahí quedamos, ¿no? Ya, muchas gracias por participar. Siga, señorita, siga.
2: ¿Sigo yo? 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
2: Eso. 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
1: Y punto.
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2: Eso. 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
1: 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Man.
0: Sí, como le pone. bueno. Tengo aquí algunos datos, más que nada Diario El Norte, que está en nuestras manos. 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Una bonita foto grandota a todo color que dice, bueno, vamos con los titulares de Diario El Norte por cortesía de...
2: 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Llegó.
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2: 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Naturalísimo y buenísimo para las parejas que están a punto de buscar un abogado y separarse por bienes comunes. Vaya por
0: bienes ser comunes, claro, porque cuando se casan no es necesario que digan nada.
2: ¿No?
0: Simplemente de hecho, ajá, de ley, plin, ya se sabe que son bienes comunes a medias.
2: A medias, lo que tenga.
0: Pero
2: mi rey.
0: Ya mucha gente opta ahora, cuando las mujercitas especialmente tienen un trabajo estable o son ya profesionales, uh-huh, ellas mismas dicen, por si acaso Estito me salga con su domingo 7.
2: Venga, mi rey.
0: O ella, o ellos también le ven a ella así media sospechosa, me caso, pero...
2: Fírmame aquí.
0: Por si acaso Estita no me salga piscuda, por eso no se casa.
2: ¿Me quieren hacer
0: por
2: firmar
0: si
2: un papel?
0: Acaso, no, por si acaso esta piscuda me salga más carichina de lo que pienso. Firmemos bienes separados. Con eso, cada cual cuando se divorcie, coge lo suyo y yo lo mío.
2: ¿Y entonces para qué aplican? Lo tuyo es mío.
0: ¡Te fuiste!
2: Lo tuyo es mío.
0: ¡Te fuiste! Si no te gusta, ¡te fuiste! Así como dice Don Lucho Chango, ¿no?
2: ¡Te
0: fuiste!
2: No es amor,
0: ¡gracias! ¡Te fuiste! ¡Gracias!
2: Eso ya no es amor, Ponchito. Me parece mal.
0: No es amor. ¿Y qué es amor para usted? Que le dejen todo a su
2: nombre. Por eso dicen, lo mío es tuyo y lo tuyo es mío.
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2: 21 días para el Mundial. Ya.
0: Entonces dice, 21 días para el Mundial, dice Diario El Norte. 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
0: Dice así, Johnny logra triplete histórico en el giro.
2: Giro.
0: Jonathan Narváez Prado, así del otro apellido, ciclista sucumbiense de 29 años de edad, ya sabe lo que es ganar etapas en 3 ediciones del Giro de Italia.
2: Giro.
0: Ayer sumó su quinta en su palmarés.
2: ¿Quinta?
1: ¿Qué?
0: Ya están cambiando las letras, entonces yo tan. 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Atención, otra información. Carchi refuerza seguridad policial. La prefectura del Carchi entregará patrulleros, motocicletas y equipo de vigilancia para fortalecer operativos policiales y controles preventivos en distintos cantones de la Centinela del Norte. La prefectura entonces entregará patrulleros, motocicletas y equipo de vigilancia. A ver, aquí discrepo. Señores de la prefectura del Carchi. A ver, señor prefecto. Edwin Robles es, ¿no?
2: ¿No es Ruano? No, el alcalde.
0: Robles.
2: Ah, ya.
0: Robles, ¿cómo se llama? Sí. Pero, no es Edwin. Señor Robles, una cosita. Usted ha hecho una inversión muy, Robles. Muy...
2: Julio César
0: Julio,
2: Robles.
0: Julito Robles. Señor prefecto, ustedes, mis respetos, yo siempre, cuando era alcalde, siempre fui su pana y usted siempre fue chévere con yo.
2: Conmigo.
0: Ustedes también.
2: Así se dice.
0: Y ahora de prefecto, lo está haciendo muy bien. Es un trabajo que es muy bien, es una persona de mucho servicio, ¿para qué también? Pero hoy tengo que criticarle, señor prefecto, Julio Robles se jaló las cuadras. Un desperdicio esto.
2: ¿Qué ha pasado?
0: Señores, un desperdicio que la prefectura del Carchi entregue patrulleros, esto más, motocicletas y equipos de vigilancia, que es bueno, eso sí sirve. Para fortalecer los operativos.
2: ¿Pero por qué un desperdicio? ¿En dónde está lo malo?
0: Yo le veo un desperdicio que compre patrulleros y motocicletas en el Carchi.
2: ¿Por qué?
0: 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Moto, con las motos son lentas. Comparado con lo que son los carchenses. Cómpreles bicicleta. Ahí le veo mal. Saludo al señor prefecto, pero ahí le veo muy mal. ¿Cuál es el chiste? Atención en sucesos. Diario El Norte dice más cuerpos mutilados. En investigación, en El Oro, unas 32 cabezas humanas. Dios santo. 32 cabezas humanas y 12 cadáveres descuartizados han localizado las autoridades en esta provincia según la policía.
1: Policía.
2: Policía.
0: Qué terrible, ¿no? Ay, yo sí me da miedo. Yo no sé por qué tanta gente normaliza. No importa. Cuando no le pase a usted, está fresco, tranquilo, ¿no? Ojalá nunca le pase. Pero terrible, vean. 32 cabezas humanas y 12 cadáveres descuartizados han localizado las autoridades en esta provincia, según la policía.
2: Qué miedo.
0: Aunque 32 cabezas es poco. Yo vi una vez más de 150 cabezas en el Carmen Manabí.
1: ¿Cabezas?
2: ¡Calle!
1: ¿Tanto?
0: Más de 150 cabezas de barraganete ahí puestas. Pero no cabezas humanas.
7: Payaso.
0: Pero no cabezas humanas, cabezas de barraganetes. Qué lindo barraganete que hay en el Carmen, bestia. Y mujeres también, qué lindas que hay en... Uy, voy a estar riendo la mayo.
1: CTM.
0: Se está viendo los ojos. Ya. Dice, en Manabí, dos policías heridos. Dos agentes de la Policía Nacional que prestaban sus servicios en la cárcel de Bahía de Caracas resultaron lesionados ayer tras un ataque armado. Otra. Dice, duro golpe en Buenos Aires. Pues ya, eso ya es ya todos los días. Bueno, todos los días, inmaduros.
1: Todas las semanas.
0: Ya. Sí, eso le digo. Ya es tanto todos los días muertes. Destrucción de la mina, correteada de los
2: la misma foto.
0: Del ejército a los... No es la misma foto, pero sí creo que deberían ir un solo viaje, traer unas 20 a 40, 50 fotos ya, y publicar una diaria que todavía todo siempre va a haber la misma historia. No va a acabar eso de que van a jugar al gato y al ratón, todo un siempre, ya les dijimos. No es que estemos normalizando, pero sí, ya sabemos.
2: Sabemos.
0: Que hemos leído, los que nos damos un tiempito para leer historia, los que nos gustan las viejas películas del oeste.
1: ¿Viejas?
0: Los que nos gustan las viejas películas del oeste.

0: Serio, suave.
1: Una besita nomás.
0: Cita, y ay, ay. Y todos los que hemos leído un pite de historia sabemos que donde hay oro, siempre habrá muerte, siempre habrá sangre, siempre habrá prostitución, siempre habrá drogas. ¿Por qué? Porque eso es la fiebre del oro. Leerán en todas las partes del mundo, no solo aquí, por si acaso. Entonces ese cuento no va a acabar en años, mientras eso no tome proceso una concesionaria y diga, yo voy a explotar el oro, vamos a regular, vamos a poner una cerca eléctrica, así como el Jurassic Park, con alto voltaje, para que no entren cámaras por todo lado, para que no entren. Ahora, esta mina es de tal corporación, asociación o del mismo gobierno. Y aquí damos trabajo a los mismos, primero los bonaerenses y después al resto de personas. Y aquí esto se explota, eso no va a acabar hasta que no suceda eso. Les juro, no va a acabar. Otra información de Diario El Norte dice, cayeron tras un fallido intento de robo. La Policía Nacional del Ecuador aprehendió, gracias, a dos ciudadanos. Es que ahí está bien, ya me trabo y ahí está bien. La Policía Nacional aprehendió a dos ciudadanos extranjeros por su presunta participación en un intento de robo con arma cortopunzante registrado en el sector del mercado mayorista. Bien hecho. Estos vayan a aprender a trabajar, guambras vagos.
2: Ociosos.
0: Ya, robando a la gente que de alguna manera le costó tener su celularcito, pues, o su billeterita y todo. Sin vergüenza, fascinerosos. Bien está. Lo malo es que un rato nomás les tienen.
2: Vaya
0: vamos.
2: Nomás. Bueno, no ha sido mucho.
0: No atención, aprehendido por presunto microtráfico. Bueno, eso también de la delincuencia, también es fenómeno social. Cuando no hay trabajo, no hay empleo, pues. También, ¿acaso no se dan cuenta que la mejor forma de erradicar la delincuencia no es de echarles bala, sino darles oportunidades también, pues, trabajo? Mire una cosa, voy a tomarme un minuto esto. ¿Qué significa un presidente de cualquier país? No voy a hablar solo del de aquí. ¿Qué significa un presidente de cualquier país comparado con la familia? ¿Qué es el jefe de Estado o qué es el presidente? Comparado con papá, una familia. Pues. El papá, pues. El papá. El papá tiene que ver por su mujer, por sus hijos, por los servicios básicos y por la comida, que es lo principal.
2: Y por la
0: de ahí viene la buena educación de sus hijos, el buen cuidado de salud de sus hijos, que sus hijos vayan por caminos bonitos y si fueran todos bien asfaltados a la escuela, que tengan una bonita escuela, que cuando tengan que hacerse atender el hospital sea tan bonito como una clínica privada. Eso hace un papá responsable. ¿O no quisieran eso para sus hijos? Como todos sus hijos son como los dedos de la mano. Unos son más largos, otros son más chiquitos, otros son más gordos, otros son más flacos. Todos son diferentes. Por ahí le sale un falloso. Por ahí le sale un falloso. O díganme ustedes, hagan su búsqueda mental ahorita, en la familia. ¿Tienen un falloso que sea? A propósito, vea, ya se está moviendo el chimbolo.
2: Estoy queriendo levantarse.
0: A propósito, ¿tienen alguno que sea así como el chibolo, que tenga su pero y su vicio? ¿Tienen o no tienen? A ver, hagan memoria, todos. Sí hay, sí, en la familia, sí, siempre sí, hay uno. Siempre. Si no es un hermano, al menos es un tío, un primo o un cuñado.
2: En mi familia soy yo.
0: ¿Tienen o no? En su familia es usted.
2: Sí. Ya.
0: ¿Tienen o no tienen? Entiendan. El papá. En este caso, el presidente, porque estamos comparando con la familia. ¿Qué hace con un hijo cuando le sale chumadito? Cuando le sale drogadicto. ¿El papá le mete un balazo?
2: Le mete palo nomás.
0: ¿El papá le mete palo? Sí. Sí. ¿El papá le da con una correa? Sí. Uh-huh. ¿El papá le reprende? ¿El papá se enoja? ¿Pero qué busca para el hijo? ¿Qué busca? Rehabilitarle. Intentar que ese hijo vuelva a su familia, que se reintegre, que deje el vicio, le da una ocupación, les lleva el mismo, le dice, ve hijito, yo soy albañil, ayúdame, deja el vicio, ayúdame, vení, te voy a pagar, ya hijito, vení, recupérate. Eso es lo que hace un padre. O un padre le echa bala primerito.
3: No.
0: El padre primero le da oportunidades. Y esa parte es la que no se entiende, ¿no? ¿cómo es que pueden decir ya? Que con balas se soluciona todo. Entiendan. Y un padre de familia o un jefe, lo que hace es darle a su hijo una nueva oportunidad, intentar rehabilitarle, intentar que tenga una nueva vida. No sé si pude algo explicarles o me dejé entender. Mejor vamos a la pausa, ya venimos.
1: Ya venimos.
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0: son las 9 de la mañana con cuánto, 9
1: de la mañana con 54 minutos.
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0: 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Muy bien, señorita.
1: Le iba a decir, Ponchito, ¿usted sabe del talento de soplar el rondín?
0: El rondín.
1: Sí. El no rondín, cualquiera puede, ¿no?
0: Muy bonito.
1: Bonito, ya, claro. Suena al ajo también el rondín en las canciones. Lindo el acompañamiento del rondín. ¿Usted sabe del arte? ¿Usted sabe tocar el rondín? 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
0: Perdón, una pausa ahí. Rondín Fest tercera edición. Chimbombo. Va a lavarse la cara, siga esas lagañas. Esas lagañas, sí, para que me traiga información después del MLE, que es que ha pasado. Pero vaya primero a lavarse las lagañas. Siga, el Rondín Fest se viene.
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1: Sí,
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1: No,
0: entonces,
1: no, vaya ese rato, se inscribe y sigue.
0: Así es, vamos a ver, Chimbombo.
3: Ya,
0: a ver. El MLE, ¿qué es que ha pasado ayer el MLE?
3: Bueno, se está jugando el campeonato.
0: A ver, sin ganguear, sino a dormir.
1: ¿Qué pasa con el MLE?
2: Dele un taco.
3: Que ayer jugó un partido.
0: Así se cura. Espere. Con la misma lana del perro.
1: Para entender bonito, ¿qué habla?
0: Le pongo.
1: Póngale.
3: Por favor.
0: A ver, tenga la bolita. Ahí nomás. No, nada, ¿qué más? A eso. Tome solo eso.
3: Puesto, ¿qué está?
0: Tome eso.
3: ¿Qué está gastando usted?
0: Tome eso.
3: Ponga bien.
0: Tome eso, basta.
3: ¿Cómo panas?
0: Basta, tome.
3: Hace poquito.
0: Salud.
3: Poquito. ¿Qué? ¿Va a ser tres viajes?
1: Salud.
3: Tres viajes.
0: Apure. Qué
2: bestia, cómo se hace, sí, hombre.
1: Qué rico.
0: Gracias, se dice, no lance el vaso. Gracias, se dice.
2: Suena rico.
3: ¿Cómo? Siga poniendo.
0: No.
2: Pon bonita no. Para mí
1: también. A mí también,
0: bueno,
1: póngame bonita.
0: A ver, ayer el MLE queda al margen de la Copa Ecuador.
3: Sí.
0: Con ayer un equipo de segunda categoría.
3: Sí, con el equipo Daquilema, que hace de plaza en Riobamba y jugó en el estadio Fernando Guerrero de Riobamba. Ajá. En el cual el marcador fue 0-0 en el partido.
0: Ah, no se hicieron goles.
3: No.
0: ¿Y en los penales?
3: En los penales, que cada equipo cobra 5 penales, estaban empates. Entonces, quiere decir que se van sumando de 1-1 hasta que uno de ellos falle, ¿no es cierto? Y se cobraron.
0: Muerte súbita habría. O sea, empataron en penales 5-5.
3: Hasta en penales empataron. No, 4-4 estaban empatados.
0: 4-4 en penales.
3: Sí.
0: Y tuvieron que cobrar 1-1 hasta que alguno falle.
3: Entonces, bestia, cobraron 11 penales.
0: Qué bestia.
3: Por lado. Y el resultado, 10 penales a favor de Daquilema y 9 para el MLE.
0: Hable bien.
3: Sí. Y lo bonito.
0: ¿Quién
3: y
0: se jaló el Fragoso? No
3: y
0: diga.
3: Y lo bonito y rescatable de ahí, que el emblema del Daquilema.
0: El emblema es, o el jugador más talentoso y más famoso que tiene el Daquilema es
3: el jugador número 8, Andrés Chicaiza.
0: Luis Andrés Chicaiza de Imbabura, el que jugaba en el Delfín, en Liga, en Católica, en el Cuenca.
1: Le hizo la casita al MLE.
0: En Perú también jugó. Le hizo la casita al MLE.
1: ¿Cómo estará mi amigo de Meleches? ¿Cómo se llamaba el amigo?
0: Jonathan Veras. Debe estar desconsolado.
1: Doraemon.
0: Vea nomás. Ese equipo sí tiene plata, ¿no? Ese equipo tiene plata, tiene que armar un buen equipo y puede subir a la Serie B. A propósito de plata.
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0: Presentamos el otro dato del día. Hoy.
1: ¿Qué hay hoy? ¿Qué hay hoy? ¿Qué está hoy? ¿Qué pasa?
0: Ibarra está invadida de indios.
1: ¿De indios?
0: Sí, señor.
1: ¿Cómo?
0: Ibarra será invadida a las 2 de la tarde por una cantidad de indios.
1: Calle.
0: Una turba. Pero deportivamente hablando. Hoy, ¿quién juega en Ibarra?
3: En Ibarra sigue un partido más de la Copa Ecuador de los 16avos.
1: ¿Quién viene?
3: Leones local.
1: Ya.
0: ¿A dónde?
3: Recibe San Antonio,
0: Venga. Le hizo falta dormir. Chimingo, le ha faltado. Hácele la patita, hácele la patita mala. Cuidado esa patita que es mala. Eso ahí. Eso ahí. En otra pierna, póngale esa, esta babosa ya.
1: Ah, sí, porque está. Espera.
0: Del otro lado, póngale la chompa de.
1: Ya, chica.
0: Venga, chimingo.
1: Unas rasquitas, eso.
0: Y hágale pio.

0: Ya, les doy el dato hasta que se duerme el chivolo. Aucas juega hoy, está llenito de indios. La ciudad Ibarra, porque el Aucas juega hoy. Aucas frente a San Antonio a las 2 de la tarde. Aucas San Antonio a las 2 de la tarde. Palco $10, tribuna 8 y preferencia 5. Como nosotros somos acartonados y de plata, vamos a ir a preferencia, no más de a 5, ¿no? Entonces, a $5 la preferencia. Hoy, Aucas frente a San Antonio por Copa Ecuador a las 2 de la tarde. Va a ser buen clima. Ahí nos vemos.
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0: Son las 10 de la mañana con cuánto.
1: Las 10 de la mañana con 16.
0: Sí, señorita, ¿quiénes nos hacen posible el programa? Siga igual, ese, por favor.
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0: Jenny, han mandado un post de esto que es de la transmisión del Facebook, creo que es, ¿no? De ayer, diciendo que yo como caldo de 31 y todo. Dice, chuta, pero darle el vire al ponchito ha de ser como darle el vire a un hipopótamo, ha de ser caldo de 31 para toda una semana. Muy chistosito, pues, Pablo Michel Tucker, es muy chistosito. Traigan un serrucho para hacerme cosque.
1: Buenas tardes. ¿Cuándo acaban de comer? Sí, bien está. Bien acertado el comentario.
2: Se librillo, ¿cómo será?
0: ¿No? Ya, pues vamos.
1: Son gasos. Ay, Ponchito.
0: ¿Qué, Ponchito? Ni que 8:15.
1: Le va a preguntar a qué hora juega el Barcelona.
0: El Barcelona juega a las 7 de la noche.
1: Para no ver.
0: Muy chistosita.
1: Ya, tanto que defiende al Barcelona, apostemos ya.
2: Ay.
1: ¿Qué quiere apostar? Yo le voy a Chile.
0: Ya, hagamos una cosa entonces. Ya, yo como ecuatoriano, no como barcelonista, porque sabe muy bien que soy liguista, no me puedo hacer el gracioso ni el payaso ahorita diciendo soy barcelonista,
2: ¿no? 7:30, ¿no?
0: Pero yo soy ecuatoriano, yo le voy a Ecuador. ¿Y quién es el que saca la cara o nos hace avergonzar por Ecuador?
1: Barcelona.
0: Es un equipo ecuatoriano, no se sabe todavía, no se sabe. Entonces, señor Méndez también ya viene a la apuesta. Usted también quiere apostar.
1: Sí, voy a apostar con
0: buenos
1: el
0: días, señor Méndez.
3: Ponchito, si no es buenos días.
2: Apueste con todos mejor.
1: ¿Con todos?
3: Escuché en mi oficina que es que hay una apuesta para esta anti-ecuatoriana.
1: Hoy soy chilena.
3: No. Quédese calladita, puede dar el batacazo. Todos los resultados que decíamos
0: están dándose. Pueda que se dé este.
3: ¿Quién iba a imaginar que Boca va a empatar?
0: Eso, con Cruzeiro. Y eso pedía el doctor.
3: Y la fecha anterior también empataron.
0: Y eso pedía el doctor.
1: Desde las 7 soy chilena, a las 9 vuelvo a ser ecuatoriana. Porque hay otro partido de ecuatorianos.
3: ¿No le hace
1: miedo
3: ese tipo de actitudes solo por odio?
1: No, yo no odio al Barcelona. A los hinchas sí.
0: Vamos.
1: ¿Entonces qué, Ponchito? ¿Apostamos?
0: Ya, apostemos, apostemos.
1: ¿Qué quiere? ¿Comida, plata o una ganga? No sé si le gusta esta apuesta. Le voy a dar.
0: Pero si es que gana Chile,
1: ya.
0: Usted, a usted y a toda su familia y su tribu, le puedo invitar. Le pago todas las entradas al circo. Y usted se queda con los payasos.
1: No quiere.
0: Bueno, ¿usted a quién le va? ¿A la U Católica?
1: A Chile, claro, por
0: a
1: supuesto.
0: La universidad. Es la Universidad de Chile, ¿no? No es sí. La Universidad Católica.
3: No, Católica de Chile.
0: Es la Universidad Católica de Chile. Sí, porque hay dos universidades, Universidad de Chile y Universidad Católica de Chile. Usted le va a la Universidad
1: Católica de Chile, que hoy le dará bajito unos 4-0.
0: No sé, ya. Entonces, usted le va a los chilenos.
1: Sí, por supuesto, ya, claro.
0: Yo le voy racional. A Ecuador, yo le voy
3: no,
0: a Barcelona.
3: Ecuador, pues estamos haciendo pues.
0: No, yo le voy a Barcelona, porque soy Ecuador, no le digo. Claro. Y más luego le iré al Macará. Yo soy ecuatoriano, punto.
1: Yo a las 9 vuelvo a ser de Ecuador.
0: Mira, si gana la U de Chile. Si gana la U de Chile.
1: Ajá.
0: Yo le sigo permitiendo. Ah, no. Claro, que si es que gana la U de Chile, yo le sigo permitiendo que siga siendo nuestra compañera y que venga al trabajo.
1: Y ya
0: normalmente.
1: No me va a decir vayas, ¿eh?
0: Ya no.
1: ¿Ya no? Ya no. Si gana la U de Chile.
0: Pero si gana Barcelona, usted se larga.
3: Bien me parece.
2: Cierto es.
3: Bien me parece.
1: Bueno,
0: bien. Vean, y ellos que. O sea, usted también va a Barcelona ahora. Usted también.
2: Voy a Barcelona.
3: Ahora más que nunca va a ser Barcelona.
0: A ver qué dice. Chivolo.
3: Venga acá.
1: El chivo está a favor mío.
3: Levante, no sea vago.
0: Ya, levante, no sea vago, no sea vago.
2: Ya nos vamos.
0: No, estamos apostando, verá la apuesta. Verá, espere, la apuesta. Pero póngame atención, que esa baba, límpiese la baba ahí, que parece, está un arroz.
2: Se me va la baba, al lado suyo está mi botella.
0: A ver.
3: Está todavía cargando el Windows, aguante, suavito.
0: Por
3: eso no le ve.
0: Reseteado está. Verá.
2: Estoy con mi CD-ROM lento.
0: Vea, lo que pasa es que hoy juega Universidad Católica de Chile en Chile contra el Barcelona.
2: A las 7:30.
0: Y ella le va a Chile.
1: Yo bueno, le voy a Chile, sí.
0: Que si gana la Universidad Católica de Chile, ella se queda en el programa y trabaja.
1: Ya no me van a decir
0: es
1: vaya
0: más,
1: a
0: más, hasta o sea, le vamos a dar un encebollado. Algo
1: qué
0: ya,
1: lindo.
2: Ya. O sea, le vamos a tratar como reina.
0: No hay tanto.
1: Soy una reina.
0: A Claudia, pero. Y ella es una reina. Una reina Claudia.
1: Yo soy una reina.
0: Claro. Por fuera es dulce, pero llega la pepa. Qué amargo esa.
2: Pero ella es reina y las coronas se habían jalado en las manos.
0: Sí, las coronas en las manos, no en la cabeza. Sí. ¿No? Después se mete a la cabeza. Si pierde la Católica, o sea, si gana el Barcelona,
2: ¿ya?
0: Se larga.
3: Simón.
2: ¡Que se vaya! ¡Que gane el Barcelona! ¡Vamos, Barcelona!
3: Es más, ahora pido una camiseta a ese doctor de DJ.
0: El doctor DJ tiene, sí.
3: Voy a pedirle.
1: ¿Cómo es de Barcelona? Engajo, es podrido, no ha de ganar.
0: Bueno, echa la apuesta, señorita.
1: Chile, vamos,
0: pobre que gane Barcelona.
3: Uy,
0: se larga.
3: ¿Dónde que gane?
2: O el doctor sí, simplemente así. Que le quite la camiseta al hijo de darle tres camisetas para nosotros.
1: Es como que se vaya, a ver.
0: O sea, Shuncho, no sea. Con una camiseta del hijo sale una para todo un equipo de seis si quieres.
1: Me
0: misma.
1: Queda como carpa
0: de circo.
1: Y la del
0: arquero del cuello.
3: Ya no sean así.
2: Entonces, vamos ¿qué? Barcelona, entonces ahora.
3: Barcelona.
2: Ahora.
1: Vamos Chile.
0: Vamos Barcelona. Que
3: ya han empezado a enviar mensajes. Ya qué más ponen encima, verá Ponchito.
1: ¿Qué están apostando?
3: Ya aporten, hijos. Decir ya.
1: Bueno, pero si apuestan,
3: Ponchito,
1: que
3: y si se va, yo pongo la comida para el elenco.
0: Ya están ya.
3: Ele, ya ves. Ahí está.
1: ¿Quién? Ya están ya.
0: ¿Los enfermitos? ¿No? Ya están ya llegando los mensajes. Siga, señorita, primero trabaje, después los mensajes.
1: Las 10 de la mañana con 25 minutos. 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
0: 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Unirad, pregunte por el doctor Andrés Pérez. ¿Qué dice un audio? Veamos qué dice un audio.
1: El primer pico, metido.
0: No, algunos van a apoyar y van a decir.
1: A la U de Chile, claro.
0: A ver, ¿qué? Ay. Vea, no sé qué decirle yo, pero oigamos mejor.
1: Claro, nomás como dicen, vamos U de Chile.
0: Vamos U de Chile. La gente no es tan antiecuatoriana, pues la gente no creo que sea
1: yo solo
0: tan
1: con
0: todo.
1: Un equipo soy antiecuatoriana, con los demás a todos apoyo.
0: Vea,
1: pero no el sé que es qué. Malo es malo.
0: no sé qué le hay.
1: De gana.
0: Ahora,
1: apuestan.
0: Si es que pierde, ahí sí sería el mar de lágrimas. Porque ahí sí ya está totalmente eliminado de toda opción.
4: Ahora quiera pasar.
5: Usted debe apoyar. Como buen MLXista. ¡Vamos, Barcelona!
0: ¡Viste! ¡Oíganle!
5: Como buen MLXista. ¡Vamos, Barcelona!
0: Con tal que se largue, vea.
1: ¿Quién es el señor Bloquele?
0: Con tal que se largue.
1: Solo panas nomás estamos.
0: Buen día, vea, dígale a la señora que cómo va a apoyar a un equipo chileno después de todo lo que nos ha hecho Chile a nivel futbolístico. Por más odio al Barcelona, jamás podría ir por un equipo chileno. Ya nos hicieron quitar 3 puntos para las eliminatorias, si no hubiéramos sido primeros.
1: No hay que vivir de rencores, Ponchito.
0: La flauta, ahora sí no hay que vivir de rencores. No. Doble moral.
3: Claro. Exacto.
0: Doble
1: hay que
0: moral.
1: Perdonar, sí, señor, perdón.
2: Siempre va a todos los
0: o quiere que le grite.
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0: Ponchito, si gana Barcelona, vuelvo a tomar del gusto al saber que se larga la niña tóxica de la Susi.
1: Audio. Solo panas. Sí. ¿Quién?
6: Buenos días, sombrita de chuta. Ahora sí, ya vamos, Barcelona de una. Y ahorita mismo voy a ir a aprender unas velitas en Guayra y Lumán para que gane Barcelona y que se vaya esa sucia alegría del programa ahorita mismo. Vamos, Barcelona.
1: Vamos, Chile.
4: Bien, lo que hace.
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3: Hasta los hinchas del otro equipo de patio, de siempre.
0: Hasta ellos,
3: con hasta ellos.
0: La asociativa.
7: Sí. Buenos días, Ponchito. Un saludo desde acá, desde el Coca. Me apoyo cordialmente, 100% de apoyo a mi amiga Susi.
1: ¡Qué lindo!
7: Vamos, apoyando a la Católica.
1: Póngale un corazoncito.
0: Puta, si gana la Católica, le bloqueo. Porque todos queremos que largue la nieta.
3: Vea, Ponchito.
0: O quiere que le grite.
3: Pero es que vea, Ponchito.
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0: A ver, señor Méndez, ¿qué decía?
1: ¿Qué?
3: Pero tomará en cuenta, Ponchito.
0: ¿Qué?
3: Que también.
0: Tomará, de... yo.
3: No, yo lo tomo.
1: Tomará.
3: En estas partes. Que también le toca asumir. ¿Dónde? ¿Sí?
0: Un pedazo de vicioso.
3: Yo estoy solo diciendo tomará en cuenta.
1: Yo le pasé a mi amigo
0: chistoso.
3: Tomará en cuenta que si se da el resultado también de la señorita, de la señora.
1: ¿Sí? Señorita.
0: Tendremos que aguantarle.
3: Ese también, usted se puso la soga al
0: cuello. La toxicidad.
3: Bájele un poquito.
1: Usted dijo que nunca más me va a decir.
3: Exacto.
4: Empate, dígale.
0: Dígale, empata, no pasa nada, pero empata no pasa nada para ninguno, pero no, ¿dónde que que gane el Barcelona?
3: Dígase, pero dígale que le dé a usted el empate también.
1: No, yo no doy nada.
3: Pero no le vamos a poder volver a decir que se vaya.
0: Ay, yo tampoco me gusta.
1: A
0: usted sí le gusta.
1: No, a mí no.
4: Dele con un golcito. Bueno,
1: que ya están con miedo. ¿Qué pasa, compañeros? ¿Tienen miedo?
7: ¿Qué dice Bedo? Solo pollo.
8: Ni siquiera es hora. Ya, cayó.
1: Chao.
0: A dormir. No es solo pollo. Ya, a dormir. A dormir.
2: Sí.
0: A dormir.
1: Chao, se fue.
0: Ni yo confundo así. Porque no era solo pollo. Ya, a dormir. Ponchito, buenos días. De la fábrica Captos, apoyo total a la Susi, dice, de la fábrica Captos.
1: Qué lindo.
0: Saludos, amigos que nos oyen allá en la fábrica Captos.
1: Ya voy a comprar, amigos.
0: Ya llegó el metido.
9: Si gana hoy Barcelona, sé que no tiene nada que ver, pero le doy una misita de los Santos Dolores a Don Catul Sport, que ya ni aparece ya. Gracias.
0: Para que reaparezca. Si gana el Barcelona, sigue siendo oente del programa. Si pierde el Barcelona, le bloqueamos también.
1: Eso, también.
0: Ya que se atreven a hablar con sentencia también. Con sentencia. Sí, bien está. Ponchito, buenos días. Soy liguista, pero por hoy apoyo al Barcelona. Vamos, sí. Barcelona. Es Ecuador. Es Ecuador. Yo aquí en el campeonato local, yo creo que jamás le voy a apoyar al Barcelona. Es un hecho que jamás le voy a apoyar.
1: Sí, por dos.
0: Pero en cambio, cuando es a nivel internacional...
1: Tampoco.
0: Sí, porque es de Ecuador. ¡Qué chuncha!
1: Chi, le.
0: Buenos días, TDH. Apostar con el chibolo, una de puro ha de ser. Jimmy Torres, de Val Barcelona. Nosotros también.
2: Yo también estoy yendo al Barcelona.
0: Con tal se largue la Susi.
3: Ven, todos estamos...
0: Este Jimmy Torres también.
1: A dormir.
0: Audio.
10: Vamos, Susi, al Católica de Chile, vamos al Católica de Chile, porque aquí esos barcelonistas son solo cuento, y valen tres atados, cuando pierden al menos lloran y son llorones.
0: ¿Quién es?
3: Nombre y apellido.
0: ¿Dónde que gane el nombre y apellido. Bloqueado también.
3: Sí.
0: Bloqueado.
3: No hay nombre. Ya le bloqueamos.
2: Sushi.
0: ¿Cómo?
2: Si ganamos, yo invito un plato de sushi para.
3: ¡Vele!
0: De sushi alegría.
2: No,
0: de sushi. Puta, otra vez. Ya llegó.
1: El novio.
0: No, el galán de las faldas de Limbabura.
1: No creo. El inventanovias.
0: El bebito Fiu Fiu de Santo Domingo.
3: Apuéstele también.
11: Barcelona, que hoy ganamos. Ese Barcelona.
0: Y este es del Nacional y ahora siendo...
2: No le sale. Está hecho el mono.
1: Para gana el au de Chile, le bloquea, ¿no?
0: Pablo Rivera también manda un audio, dice...
12: Ya nada, vamos Chile.
0: Y desde Quinindé, quien creyera,
1: Chile,
0: ¿no?
1: Chile, vamos, Chile campeón, ya.
0: Es chi, le, chile.
1: Ah, voy a anotar por si porque acaso. Para gritar bonito.
0: Apréndase que no le da la cabeza.
1: Chi.
0: No,
1: ¿cuántos chichi?
0: Tres.
1: Ya.
0: Chi. Le.
1: ¿Cuántos
0: chile,
1: lele?
0: Chile.
1: ¿Cuántos lele?
0: Tres. No sé cuántos, pero yo ahora voy a Barcelona. Ahora a... Amarillo como el sol, siempre es tu color, y tu nombre es el grito más torero. Del astillero.
2: Ecuador, vamos.
0: 11 camisetas.
1: Fea, igual que el uniforme.
0: Si yo que no soy barcelonista, me sé eso.
1: ¿Qué es? Fea, canción.
0: Y no soy barcelonista, solo por hoy, con tal que se largue, vean.
1: No me voy a ir.
0: Con tal que
1: mañana se les espero que me reciban con flores y abrazos, ¿no? Por si acasito. Y con bonita cara, nada de estar bravos. Cámbiale
3: de apuesta, no vamos a poder sacarle de aquí nunca más.
0: No, nada de estar bravos. Todo es tiempo limitado en la vida,
1: Nada de estar bravos mañana, ¿no?
0: Vamos a la pausa.
1: Mañana les quiero sonrientes.
3: Tienes familiares de los jugadores.
0: Vamos a la pausa.
3: En Barcelona, como nosotros.
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0: un mensaje, dice, si gana Barcelona, que se largue la cizañosa para siempre. Sí, así mismo es la apuesta. El ingeniero Gómez Granada también dice, Ponchito, buenos días. Primeramente, vea, por favor, mándele de la radio a esa señorita, aparte de impertinente y irresponsable. ¿Qué hace en una radio con tantos guaguas de criar? Ponchito, con esto mantiene. Bueno, eso no pudimos reprochar.
1: Bloquéle.
0: Ponchito, su nominación es madre comunitaria y eso que vaya a ser, por favor. Ah, dice, no, pues si vive de tantas pensiones alimenticias.
1: Qué
0: 8.
1: Machista.
0: Y Ponchito, no, no es machismo. Es machista. Dice, y Ponchito, hoy les fallo porque aún estoy en la cama por mi nariz de Michael Jackson y sigo hinchado. Y más le voy a dar material para el berreo, ja, ja, ja. El siguiente partido, Pablito, con mucho gusto, ya saben, bienvenido siempre, por Dios. Vean, mándele a esa señorita, verá que de sus 14 oentes, la mitad somos barcelonistas. Por culpa de ella se va a quedar sin oentes. No, no, no, no, tampoco así. Eso es lo malo de ellos.
1: Exagerado,
0: lo malo es de ellos, que se creen ya que son la mitad más uno y que con eso ya son campeones. No, señor.
1: Ahí está, enfermo.
0: No, señor. Ahí sí ya de gana. Ya ve. No, no, no, enfermo no. Operado de la nariz. Esta. Ya, no, no, tranquilo, ingeniero Gómez, bueno. no estamos pidiendo. Es más, vamos
1: si
0: a ir.
1: Gana la U, le
0: vamos
1: bloquea.
0: Vamos a ir a ver a Laucas ahora para irnos. ¿Cómo? A ver.
2: Compadre, es que le vemos grave confiar al Barcelona que le gane a la Universidad de Chile. Es como confiarle los carnes al chivolo, pues.
0: Señor Trompito, vea, ya no voy a llamar, mucho bullying, ya no quiero quedar mal al aire, ya no me quiero ganar nada, dice José Moreno. No, Pepito, ¿qué le pasa? No ve Ernesto Córdoba, ¿cómo aguanta?
1: ¿Cómo insiste?
0: Dice Ponchito, ¿qué tal, Ponchito? Buenos días, vea estas imágenes, un bus en Bangladesh se fue a un río y murieron 18 personas. Un bus llenito de personas cae a un río en Bangladesh y mueren 18 personas. Qué terrible esa noticia. Feísimo, feísimo. Feísimo.
1: Feísimo. Más feo es Barcelona, pero.
0: Si es que pierde, pero si es que pierde. Y ahí sí ya le aceptaré el berreo. Pero ahorita no, todavía hay esperanza.
1: Mañana vendré contenta. Vea, quiero que me reciban con abrazos.
0: Vea, por favor, siga mejor, siga.
1: Y mañana que me lleven.
0: Vea, por favor.
1: A cevichería.
0: Si es el de. Entonces hable de Hokkaí, no.
1: Por eso,
0: de otra
1: digo
0: cosa.
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0: Hoy juega el Aucas, no se olviden, aquí en Ibar. Hoy juega el Aucas, juega frente al San Antonio. Hoy juega el Aucas frente a San Antonio. Ya. Mensaje chale, dice. Chale.
4: Mi querido Pablito, muchas gracias, ¿no? Un fuerte abrazo. Y que toca ir a la radio o me acerco directamente con.
0: A ver, ¿de qué? Del premio. Del premio. Él fue de las historias de Chumas. No, no, no. 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
1: Huesito.
0: Mensaje dice, buenos días, don autóctono. Una pregunta, ayer decía que había una perrita French en adopción. No sé si de pronto aún esté disponible. Sí, tengo por ahí la foto. Ya le mando.
1: Ya le mando. 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
1: Claro, acompañen. Ahí estaré, Ponchito, por supuesto, porque hoy gana la U de Chile.
0: Vea, acompañe, ya deje de jactarse. Verá que también por mucho jactarse también trae malas energías y pierde. Siga.
1: Jactes en más.
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0: Bueno, ¿quién quiere llevarse, a ver, de los premios, quién quiere llevarse un mouse inalámbrico?
5: ¡Mouse!
0: Eso. Entonces, mouse inalámbrico.
5: Mouse.
0: Inalámbrico. ¿Quién quiere llevarse una lámpara USB? ¿Quién quiere un teclado? ¿Quién quiere un teclado? Ya. ¿Quién quiere un pad mouse ergonómico?
5: Pad mouse.
0: Mouse. Eso. Ergonómico. ¿Quién quiere llevar? Ya, pues, conteste la llamada, vea, señorita.
1: Hola, buenos días.
0: Porque también
6: hola, buenos días.
1: ¿Cómo se llama, amiguito?
6: Me llamo Anderson Ruiz.
1: Anderson Ruiz.
0: Ya, Anderson, bienvenido. Muchas gracias por llamar. Anderson, ¿mañana va a ir a la inauguración?
6: Claro.
0: Verá que mañana puede retirar el premio, otro día ya no. Anderson, ya. Y todos los que ganaron, ¿no? ¿Qué quisiera ganarse?
6: El mouse inalámbrico.
0: El mouse inalámbrico. 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
0: ¡Qué bien, Anderson! ¡Se lleva un mouse inalámbrico!
6: Gracias.
0: Amigo, mañana le esperan. Solo mañana puede retirar el premio, Ira. Y si es que quiere, estar con nosotros, con esta gavilla, ahí nosotros estamos desde las 12 hasta la 1. ¿No?
1: Puede felicitarme mañana.
0: Sí. Ahora, ahí le puede ver a la Susi. ¿Usted hincha de qué equipo es?
6: De la Liga, pues.
0: De la Liga. Ahí personal. Le puede conocer a la Susi, le dice...
1: Felicitaciones Susi. Por haber ganado la apuesta al Ponchito.
0: Muy bien. Okay. Bueno, puede felicitarle mañana, ya. Vamos, siguiente llamada, dice... A partir de la 1, el sábado, ya, él dice que sí, los premios solo mañana, ¿no? Y sábado también pueden retirar desde las 9 de la mañana. Solo pueden ir. Mañana mejor, señorita, que es la inauguración. Solo mañana. Los que anotaron que sea solo mañana. Veamos qué dice una llamadita, tenga la bondad. Conteste, señorita.
1: Hola, Susi. Buenos días.
7: Hola, buenos días.
1: Buenos días, amigo. ¿Cómo se llama?
7: Álvaro Chávez.
1: Alvarito, ¿qué quiere llevarse?
7: ¿Aló?
1: ¿Qué quiere llevarse, Alvarito?
7: La linterna.
0: La lámpara USB.
7: La lámpara USB.
0: ¿Qué bueno. lámpara usted no? ¿Qué lámpara? También es un... ¿Qué lámpara? ¿Qué lámpara? ¿Qué lámpara? ¿Qué lámpara? Álvaro. Álvaro a la 1. Perdimos comunicación. Hoy perdimos comunicación. Llámenos de nuevo, Alvarito, y conteste las llamadas. Tiene está, que decirnos. A ver, vamos a ver si es que al convencional.
1: Aló, buenos días.
0: Buenos días.
7: Aló.
1: Aló, amigo, buenos días. ¿Cómo se llama?
7: Fausto Tixicuro.
1: Faustito, ¿qué quiere llevarse, Faustito?
0: Todo quiere.
7: La lámpara USB.
1: Como todo quieren, veamos.
0: Ya, muy bien.
7: Así que resulta.
0: Ajá. Ya. Ahorita pasamos la mención, ¿no? Ahorita pasamos la mención, ya sabemos que inauguran mañana, que es a las 12 del mediodía, sabemos la dirección.
1: Sabemos.
0: Ahora, ¿qué nos falta preguntarle?
1: ¿Qué nomás hay en Antoline Ultra?
7: Laptops.
1: Ajá.
7: Cámaras de seguridad.
1: Ya.
7: Equipos de computación.
1: Ya.
7: Y servicio técnico.
0: Personalizado, a eso quería llegar. Muy bien, Fausto Tixicuro, entonces una lámpara USB. Gracias, ya, mañana Fausto. Sorteamos el resto de premios, Dios les pague por su atención. ¿Ya? Muchas gracias, irán mañana a la inauguración, ¿no? Sí, todo el día, ahí sí, desde las 12 del día, más bien dicho, pueden ir a cualquier hora del día. Si es que nos quieren que nos topemos ahí no, nosotros nos vimos de 12 del mediodía hasta la 1 de la tarde, porque ya tengo que ir a retirar a mi Ana Paula, ¿sí? Ya, ¿sí? Entonces mañana vamos a estar de 12 a 1 el TDH.
5: Audio.
0: Buenos días.
8: Pues vea, sombrita.
0: Dígame.
8: A tomar ahora, pues, a los pescados, dirán. irán con el ponchito ahí al mercado.
0: Muchas gracias a los pescados de Doña Rosita Puedmag, ¿no? Ajá. 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Uh-huh. Pregunten por los pescados de Doña Rosita.
1: ¿Qué vamos a festejar por adelantado? ¿Mi quedada?
0: ¿Cómo? ¿Cómo?
1: Vamos la a festejar salida, por salida, adelantado mi quedada.
5: La salida.
0: Creo que salida? Su salida, yo creo que sí, no sea tan no sea tan cargosita. Uy, también su arrogancia le puede pasar factura. ¿No ve los hinchas del Barcelona cómo lloran de repente por arrogantes? Entonces, ese ejemplo, no copie.
1: Vamos, no copie. Chile.
0: Tiene que ser humilde en todo.
1: Soy humilde.
0: Humilde en la en
1: y
0: la
1: realista
0: derrota
1: también.
0: Y muy, y muy orgulloso en la victoria. Pues no quiere decir que sea así alevosa.
1: Soy realista, y Ponchito.
0: Y dale.
1: ¿Yo qué culpa tengo que usted le apoye a un equipo que no va a ganar?
0: ¿Está que viste a usted? De que
1: vamos, Chile.
0: No le entra, ¿no? No le entra. Un mensajito que tenía yo desde hace rato. Dice, aborigen con problemas graves de pronunciación. Buenos días. ¿Cuándo yo tengo problemas? Ay, su liga ya está clasificado a la siguiente ronda. Este no es liguista, entonces, este amigo. Su liga ya está clasificada a la siguiente ronda. ¿Por qué? Porque desde este año en la Libertadores el nuevo reglamento de desempate en caso de igualdad en puntos es el siguiente. En caso de igualdad entre dos equipos en puntos, se tomará en cuenta cómo les fue en el enfrentamiento directo entre los dos equipos empatados en puntos. Liga perdió 1-0 allá, pero ganó 2-0 aquí. Por eso le favorece a Liga el nuevo reglamento. Así Liga pierda por goleada y Lanús gane por goleada en la última fecha, ya no importa por el nuevo reglamento. Vea, qué buen dato este que me manda. Pero por favor, trate de respetarme un poquito. ¿Cómo va a poner orígenes con aborigen con problemas de pronunciación?
1: Pronunciación.
0: Ah, eso. Ya. Bueno, eso entonces es Liga está clasificado. Dice. Se vende un monitor con acceso a Wi-Fi y video reportero Wi-Fi. Por $80. La necesidad. Un monitor con acceso a Wi-Fi y video reportero. El monitor tiene acceso a 16 cámaras. Así. No ha sido HA, sino A, 16 cámaras. ¿Por qué pone con H?
1: Claro.
0: Pero es que ese A no es con H.
1: Es sin H. Claro.
0: Cuando hay un gerundio después, ahí sí.
5: ¿Quién es ese hombre?
0: No le veo el nombre de quién será. Dice, y vale poner un chip.
1: Gerundio.
0: Es gerundio, dije yo. Eso es un accidente gramatical, un gerundio.
1: Ay, qué triste, ¿qué le ha pasado?
0: Y dale ya. Mejor llamémosle y preguntémosle, ¿no es cierto? A ver. Veamos, preguntemos por el monitor de...
1: Por el gerundio.
0: Busca ahí qué es gerundio y que dejen de burlarse, no es nombre.
1: Sí, Armandi, busque.
5: Don Gerundio.
0: ¿Qué es un gerundio?
5: Don Gerundio.
0: Don Gediondo es el del colombiano, el humorista, que es un gerundio. Siga. A ver, dice, y a usted solo le voy a llamar al señor, voy a preguntar.
5: ¿A don Gerundio le va a llamar?
0: 25, 75, 71, 75. Ya. ¿Qué es eso?
1: Es una forma no personal del
0: ha
1: verbo.
0: Ha sabido, vivido, con, ¿es una qué?
1: Ando, yendo.
0: Yendo. Por eso.
1: Eso es un gerundio.
0: Ya, las palabras que terminan en ando, por ejemplo.
1: Yendo.
0: Golpeando.
1: Y yendo.
0: Es golpeando, eso es un gerundio, sí. El otro, yendo.
1: Riendo.
0: Ah, riendo.
1: Ajá, y el otro es... yendo.
0: Que termine en en, pero no es que sea la palabra yendo.
1: Yendo. Sí. Termine en yendo.
5: Yendo.
0: Oyendo, por ejemplo.
1: Oyendo. Ajá.
0: Eso. Uh-huh. ¿Ya?
1: Sí.
0: Eso es un gerundio.
1: Sí.
0: Entonces,
1: saliendo.
0: Cuando antes de eso tiene un A.
1: ¿Ah?
0: Claro.
1: No.
0: Ha estado riendo.
5: Ha estado golpeando.
0: Ha estado golpeando.
5: Ha estado poniendo.
0: Eso. Ha estado golpeando. Llamémosle al señor a ver qué dice del ¿Cómo es que es este aparato? Le voy a preguntar. A ver, está de venta. ¿Qué es que?
1: ¿Qué es que vende?
0: ¿Qué hace? Sí, ¿qué es que vende? ¿Qué puede, amigo? Vea, a ver, acláreme qué es que está vendiendo.
6: Es un monitor que tiene acceso a Wi-Fi, Ponchito, y es un video portero.
0: Ah, video portero.
5: ¿De qué equipo
0: es? O sea, ¿para qué puede servir?
6: De las casas o de los condominios.
0: Ya, para casas o condominios. ¿Es inalámbrico?
6: No, Ponchito, se le trae con el cargador nomás y ya sigue prendido ya. El monitor igualmente tiene acceso para conectarle 16 cámaras.
0: Es un monitor de 16 cámaras.
6: Sí, o sea, solo es el monitor, Ponchito. Usted después puede seguirle conectando las cámaras que usted quiera.
0: Ah, pero ese ya tiene la capacidad de memoria o un disco duro, ¿ya tiene incluido?
6: Claro que tiene adentro la capacidad de memoria de 32 y usted puede seguirle poniendo más memoria, Ponchito.
0: Y para grabar lo que pase en su casa.
6: Sí, para grabar lo que esté en movimiento en cámaras y todo. Y también vale para conectarle al acceso del teléfono. En tal caso, digamos, un ejemplo, usted está en la cocina y quiere contestar, directamente puede contestar.
0: Claro, desde donde esté.
6: Sí,
0: dentro de su casa. Vea, medio simpático ese aparato, pero normalmente ese ¿cuánto vale?
6: Ponchito, eso se vende por separado. Por lo normal, solo el monitor vale unos 150, 120. Y el video portero igualmente. Sino que como le explica el mensaje, Ponchito, por necesidad, le estoy vendiendo así el par en 80.
0: Vea eso, si alguien quiere, a ver, repítales el número, si alguien quiere, es porque yo voy a comprar el Antoline, ya tengo hecho el contrato. Entonces, Antoline Ultra, si no, por las cámaras, yo sí quisiera, pero alguien puede querer, dele su número, amigo. Copiarán claro, los que gracias. Pueda que les interese.
6: Sí, para cualquier información, mi número es el 095.
1: 095.
6: 92.
1: 92.
6: 57. 17. 5.
0: Ya, muy bien. Gracias, ¿no, amiguito? Ojalá. Uh-huh. Bueno, si alguien se interesa, le voy a repetir a mi manera. 095-925-7175.
1: ¿Ya?
6: Ya. Ya, si no, Ponchito, no se... y gracias, y disculparme por eso del gerundio que le he escrito mal, es que como nosotros tenemos problemas de pronunciación, entonces ahí a lo mejor ya pronunciamos bien.
0: Nosotros, ya me incluyó. Buena esa, es payasito. Bueno, ¿qué falta? Porque ya nos vamos, ¿qué falta, señorita?
1: Ya estamos, ya.
0: ¿Ya nos vamos?
1: ¿Ya?
0: Bueno, nos vamos, amigos, Dios les pague por su atención.
1: Mañana ha sido
0: un día divertido, gracias a ustedes, a sus mensajes, gracias a nuestros oyentes, especialmente los que nos oyen en el Carchi, Dios les pague, va aumentando los oyentes del Carchi. Yo no sé cómo es que gente tan linda, como es la carchense, gente tan trabajadora, tiene tiempo para estarnos oyendo las puterías que nosotros hablamos acá. Así que yo sé, bueno, con todo, gracias, ¿no? Gracias, amigos oyentes del Carchi. Dice en una oración, ha estado jugando, como ejemplo, esa primera palabra es con H, claro, porque se deriva del verbo haber. Muy bien, muchas gracias por ilustrarnos. Audio. Muchas gracias.
1: Qué inteligentes.
0: Siga, a ver, algo más me faltaba.
5: Audio.
0: Ya le mando lo de la perrita, eso ahora me acuerdo. Audio, dice.
5: Espera.
1: ¿Audio?
0: Audio.
1: ¿Aló? ¿Aló? Ay, ay, ay, ay, ay, ay.
9: Es cierto que ya el DJ Polanco ya pasó a mejor vida. Ya. Sombrita, ¿qué hay de cierto que ya el DJ Polanco ya pasó a mejor vida? Ya está reunido con los 12 apóstoles.
0: No sé, Noé, Dios no quiera.
9: El Bautista arriba en el cielo.
0: Dios no quiera. Es ya, más, pues, si hubiera sido una cosa de esas, ya nos hubieran avisado ya. Ya nos hubieran avisado. Así es que no cante victoria, no se contente, no es que no se burle.
1: Ya es
0: porque
1: hora, ya.
0: A cualquiera nos puede pasar, la vida no es comprada.
1: Ya es hora, Ponchito.
0: Claro. ¿Y cómo ya es hora?
1: Ya es hora.
0: Nosotros de jodido sí, pero ya en la realidad no, pues, ¿cómo vamos a desear el mal a alguien? Dice así, espérese, este es audio hora. Medio raro, a ver. Diga.
9: Caballo, no nos gusta tanto ese color amarillo porque parece el elenco de las abejas mayas. Pero toca apoyar con que se largue esa sucia. Toca apoyar, toca apoyar, caballo. Saludos acá de Bolívar.
1: Desde Bolívar. ¿Quién será el señor? ¿No pone nombre?
0: Desde Bolívar. No, qué raro ese señor. ¿Quién será? Parece Don Castro y Taz. Pero no me sale. Ya, mensaje de... Si es que gana Barcelona, señorita, tenga la bondad de largarse desde ya. ¿Y por si, no? Si acaso ya irás llevando sus cosas.
1: No, no, no, Ponchito, mañana aquí voy a estar.
0: Con Cástulo y Taz, pero no, no me sale, no me sale. Ya, mensaje de voz. Si es que gana Barcelona, señorita, tenga la bondad de largarse desde ya.

0: Armani, una corona de cerveza para triunfar mi para brindar mi quedada. Vamos, más, compañeros, vamos.
1: ¿Qué más se quisiera? Voy a estar oyendo la mayorcita de 49. Le tiene sentenciada, ¿verdad? Que es barcelonista. Uy, hay un sillón del encuentro, dijo, va a ver.
0: ¿Serio?
1: Va a ver, dijo, sí. Hablando de mi Barcelona, dijo.
0: Pero yo qué culpa
1: tengo. Hablando tonteras, le digo. Por eso, de mi Barcelona. No, le digo. Bueno, yo le pague a todos los amigos que hicieron posible el programa.
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1: Espera un ratito, ya está.
2: En
1: dormido coge la botella automáticamente.
2: Sonó la alarma.
1: Como zombie, directo alza la mano y coge la botella. Este para acá la botella. Siga durmiendo. Duerma, duerma, duerma, duerma. Siga, señorita.
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0: Y al Rondín Fest, tercera edición.
1: Sí, ya. Dios les pague. A todos caiga cama.
0: Nos vamos, ¿no?
1: Sí. De una vez llevará mañana sus cositas,
0: no,
1: señorita.
0: No, Ponchito, ¿por qué? ¿Cómo así? ¿De dónde acá?
1: La bondad de llevar
0: no,
1: sus cositas.
0: No.
1: Coja de acá.
0: No, porque me voy a ir. Aquí nos vamos a quedar.
1: Tiene una funda con maquillaje, con aretes. ¿Qué
0: no,
1: más tendrá?
0: Señor, no,
1: condones
0: no, no,
1: también
0: no.
1: Tiene.
0: Ay, eso sí, présteme, porque sí, puede ser que me toque ocupar. Gracias, gracias.
1: Ahí está.
0: Mañana entonces a las 7, ¿no, Ponchito?
1: Ya.
0: No se olvide de traer un desayuno diferente para festejar mi quedada.
1: Mañana se
0: también
1: queda
0: un ramito
1: casa,
0: de flores.
2: Dígame todas esas harinas, Ponchito.
0: Y usted, Chibolito,
1: en
0: unas
1: esta fundita meta el resto de cosas, lárguese.
0: No, no, no voy a llevar nada. No,
1: harinas, no, mañana, no, Ecuador.
0: Mañana
1: chao.
0: Nos vemos.
3: Ya se va.
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3: ¿De qué se trata la economía popular y solidaria?
4: Desde el año 2008, la Constitución de la República del Ecuador, en su artículo 283, define al sistema económico como social y solidario, que reconoce al ser humano como un sujeto y fin, que propende a una relación dinámica y equilibrada entre sociedad, Estado y mercado, y que tiene por objetivo garantizar la producción y reproducción de las condiciones materiales e inmateriales que posibiliten el buen vivir.
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4: ¿Qué es la equidad de género?
5: Es la distribución justa de los recursos, oportunidades y responsabilidades entre hombres y mujeres, considerando sus necesidades particulares, para asegurar la igualdad de derechos.